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Últimos saludos ahí el día de hoy. Saludamos a nuestro amigo Arsenio Serna Rocha. La verdadera rancherita, me dicen por acá, ¿ya? Saludamos a nuestro amigo Arsenio. Héctor Pailaguen Saavedra, ¿cómo está mi chilenito? Saludos para Huequén City. Muchos saluditos ahí para Huequén. Para el carrito de papa frita, tiene que estar ahí en la papa frita, tiene que estar ahí. ¿Cómo es que se llama esa calle? Ahí se me fue el nombre. Calle Hueva, ¿no? No sé, ya, el carrito de las papas fritas. Oye, que están ricas las papitas, amigo. Vamos a pasar a pegarle la pira a nuestro amigo Víctor. Ahí, vamos a pasar a las papitas, a las papas fritas. Y saludaba a nuestro amigo Héctor Pailaquín Saavedra ahí. Michelinito, ¿cómo está Michelinito? Y como el chileno, que los purutos.

No, yo creo que con un temita más no alcanzamos más. Búsqueme ahí a tu grupo amor, que me habían pedido ahí a tu grupo amor. Sí, no alcanzamos más música, chiquillo. No, yo siempre te digo, no me pidas tanta música. ¿Cómo estamos, mi chilenita? Dice hermosa. ¿Cómo estamos para el 18 de julio? Yo pensaba que me iba a decir para el 18 de septiembre. Bueno, ya no queda nada. No nos vamos a dar ni cuenta cuando ya estemos ya todos en 18. Ya voy, ya voy. Nuestro amigo Carlos Cáncer, ¿cómo está nuestro amigo Carlos? Me quedo ya con los últimos saluditos ahí que nos llegan el día de hoy. Marcial Figueroa, muchos saluditos ahí para Marcial, muchas gracias ahí por la fiel sintonía. Miguel Gallegos,

César Béjara Muñoz. Muchos saluditos ahí para nuestro amigo César. Últimos saludos. Últimos saluditos el día de hoy. Saludando para acá a nuestro amigo Sebastián Alberto Chandía. Vaya.

También saludamos ahí a nuestro amigo Jefferson en Tijera. No, no, sí salió su canción, amigo mío, si la incluimos. Saludamos a nuestros amigos los Realitos del Sur por ahí, que también están en sintonía.

Muchos saluditos ahí para nuestra amiga Nancy. Nos vamos, chiquillos, nos vamos. Oh. Nos reencontramos durante otra nueva oportunidad. Nos vamos, ¿no? Tan rápido que te vayas. Nos vamos con tu grupo, amor. Se me cuidan mis amores. Besitos. Chao.

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2: Sigue sonando la cachovaca, no para de sonar aquí en la radio. Vamos a ver quién está con Indio. ¿Qué le gustó de este programa? ¿Qué le llamó la atención?
3: He escuchado mucho testimonio porque de sanidad y todo.
2: ¿Testimonios de gente feliz, gente agradecida?
3: Sí, sí.
2: Bueno, y en este momento usted lo va a comprobar porque usted sabe que pan, pan, vino, vino.
3: Sí.
2: ¿Con quién vive usted?
3: Yo vivo con un hijo.
2: ¿Con un hijito? ¿Y en este momento está con su hijo?
3: No.
2: ¿Y está en su casa sola?
3: Sola, sí.
2: Bueno, en este momento vamos a ver en qué le podemos ayudar. Quiero que se concentre, esté tranquila, no me tensione los músculos, ponga su mente en blanco. ¿Buena?
3: Bueno.
2: Regáleme su fecha de nacimiento sin temor a equivocarse.
3: 8 de junio.
2: 8 de junio.
3: De 1964.
2: Del año 1964.
3: Sí.
2: Arisca Trusca Guaré. ¡Uy, Virgen la Santísima! ¿Usted por qué no había buscado ayuda antes?
3: Porque he ido al médico y no me dan ni una solución.
2: Le hago esta pregunta, ¿por qué? Porque veo en su fecha de la nacimiento de que a usted me le hicieron un trabajo, me le hicieron un daño, una maleficia. Y esto se lo hicieron a través de una getografía. Hay una foto de usted, la puedo visualizar, atravesada con alfileres de cabeza negra, y esos alfileres ya están oxidados porque esto lo tienen en un cementerio. No sé si usted ha notado que le vienen unos dolores muy fuertes a la cabeza, como que le estuvieran atravesando clavos.
3: Sí.
2: Y de repente viene una clavada también que le da la columna, como un dolor fuerte que usted no se puede doblar.
3: Sí, también.
2: ¿Hay un zumbido en un oído?
3: Como en el oído derecho.
2: Y aquí lo puedo ver, madrecita, de repente le viene a usted como una rabia, un mal genio, como que no se halla.
3: Sí.
2: Hay un trabajo hecho, y este trabajo se lo hicieron para verla usted destruida, para verla mal. No me use prendas negras, no me use nada negro. ¿Le gusta mucho el color negro?
3: Sí.
2: Y le voy a decir más. Hay personas de la propia familia que están involucradas o se han prestado para que le hicieran este daño a usted. Aquí veo, madrecita. Uy, arisca, trusca, guaré. ¿A usted le duele una pierna como una clavada a una rodilla?
3: Sí, a veces.
2: Claro, si lo estoy viendo en esta fotografía que le capturaron, que le robaron. ¿Usted extravió alguna foto? ¿Se le perdió?
3: Sí.
2: Aquí veo, madrecita, hay una foto. ¿Usted alguna vez se metió con un hombre casado o comprometido?
3: Sí.
2: ¿Cuánto hace?
3: No hace mucho tiempo. A ver, anduve con un hombre, pero... yo salía con él nomás solamente.
2: Escúcheme bien lo que yo le voy a decir, madrecita, porque necesito ser claro y ser honesto. Quiero que me hable con sinceridad.
3: Sí.
2: Le hago esta pregunta porque yo veo, madrecita, que hay gente de por medio, hay trabajos hechos, hay personitas que a usted la quieren ver mal. Y veo de que este hombre es un hombre tranquilo, pero veo que descubrieron la relación de ustedes, si hay una mujer de por medio que mandó a hacer este trabajo para verla a usted mal, para verla destruida. ¿Usted sabía que él era casado?
3: Sí, pero siempre él me decía que él se llevaba mal con su señora, que no tenía nada, que no pasaba nada con él.
2: Yo le hago saber lo que yo visualizo, madrecita. ¿Alguno de su familia sabe de esta relación?
3: Sí, mi mamá y una hermana.
2: ¿Su mamá y una hermana?
3: Sí.
2: A ver, aquí veo... uy, arisca, trusca, guarey, qué mala energía. Hay una personita de nombre Carmen, ¿quién es?
3: Ella es mi hermana.
2: Su hermana. Aquí veo todo. ¿O usted me había contado algo de lo que le estoy diciendo?
3: No.
2: ¿Indio sabe o no sabe?
3: Sí, pues sí, por eso que lo estoy llamando, porque de urgencia, porque yo me siento muy mal, mal, mal.
2: Por eso, mamá, le hicieron un trabajo certero, le hicieron un trabajo en un cementerio con una getografía. Y le voy a decir más, aquí puedo verlo. ¿Alguna vez usted se sacó fotos con ese hombre?
3: Sí, Sí, cuando anduve con él, porque yo salía con este hombre y él, me sacó fotos, pero yo siempre le dije que me borrara las fotos porque yo sabía que él no era un hombre libre.
1: Ay, Dios
3: que
1: mío.
3: No me viera.
1: Le voy a decir qué foto capturaron. Es una foto donde ustedes están como en un restaurante compartiendo como un fresco una bebida. ¿Se acuerda de esa foto?
3: Sí, me acuerdo que pasé a un restaurante y yo sé cuál foto fue la que me sacó.
1: Yo no me equivoco, mamá.
3: No.
1: Usted va a venir a mi maloja, yo te voy a ayudar.
3: Bueno.
1: Voy a romper este trabajo que le hicieron. Bueno. Escuche bien lo que me va a traer. Usted me va a traer una prenda íntima de busté. La más vieja que tenga. Me va a traer bastante orina en una botella. Y me va a traer un poco de algodón. ¿Por qué? Porque le hicieron trabajo fuerte. Es más, usted ve, siente como unas clavadas también adentro, a la parte del interior, como a los ovarios.
3: Sí.
1: Madrecita, cuídese mucho. Yo te voy a ayudar. Va a llamar ya y va a reservar una hora, una consulta, lo más cercano que le queda a usted, Los Ángeles.
3: Sí, Los Ángeles. Yo ya había pagado la consulta.
1: Ah, bueno, madrecita, entonces va a venir a Los Ángeles. Yo le voy a liberar, le voy a sacar esa fuerza negativa para que se le abran los caminos y para que encuentre la solución a su problema. O sea que usted reservó y pagó la consulta de una vez.
3: Sí.
1: Ah, bueno. Entonces, por favor, espero su asistencia, no me vaya a fallar, ¿ya?
3: Ya, bueno.
1: Ya, mi corazón.
3: Yo confío en usted porque no encuentro otra solución. Yo no me siento súper mal.
1: Pero con la corazón en la mano, ¿qué le quiere decir usted a la gente que la está escuchando después de haber hablado con este indiecito? ¿Le dije la verdad o le he mentido en algo?
3: Sí, me dijo la verdad.
1: Y si esto será a través de la cachovaca, imagínese una consulta personal y privada. Un abrazo, Dios te bendiga, la felicito porque ya tiene su consulta reservada, ¿ya?
3: Bueno, muchas gracias.
1: Chao.
3: Que Dios lo bendiga.
1: Amén. Gracias. Personitas que llaman, personitas que nos consultan, y yo no puedo ocultar el sol con un dedo. Este es el programa que dice la verdad, el programa abierto a la opinión de todos ustedes. Esto va para aquellas mujeres y para aquellos hombres también, porque tanto el hombre como la mujer muchas veces se meten con mujeres casadas, mujeres con hombres casados, y mire las consecuencias. Hay personitas que son felices sacándose fotografía, que estamos tomando un fresco, que para tener un recuerdo. Algo otras personitas, después de una relación a la íntima, le piden la prenda íntima, que es que para un recuerdo, y no se dan de la cuenta que con eso le pueden hacer un amarre, una atadura, cosas malas. 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Arisca, trusca, guarey, guastare, guastare, guastare, yanchica, churi. Anananana, cante, chormandura, pía, guangui, guangui, guastare ya. Hola, lala, burrulenga, samoy, guarea, guarey. Recordando a personitas de Los Ángeles, mucha atención, llegó el momento, llegó los minutos, los días en los cuales vamos a estar en Los Ángeles. 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
2: 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Sigue sonando la cachovaca, no para de sonar aquí en la radio. Regáleme su fecha de nacimiento sin temor a equivocarse.
3: 1 de julio de 1980.
2: Arisca, Trusca, Guarey, Guasta. Virgen la Santísima, ¿usted con quién vive?
3: Sola.
2: Está solita, usted, Madre Santa. Yo le digo de corazón, aquí yo estaré viendo que lastimosamente hay personas que le tienen envidia. Hay personas que la quieren ver mal a usted. Uh-huh. Y veo unos dolores muy fuertes que le dan a la parte de la cabeza. ¿Lo ha notado?
3: Sí.
2: De repente ese dolor de la cabeza le pega a la parte de la columna, le baja por toda la columna y unos dolores que usted no puede ni agacharse.
3: Es verdad.
2: Y veo, madrecita, de que es un trabajo hecho. A usted me le hicieron un trabajo, me le dieron una toma, un bebedizo, y esto lo mandó a hacer un propio familiar de usted. Perdonar quien dio ser sincero, pero yo no le puedo mentir. ¿Usted sabía algo de eso o no?
3: No, me desayuno con lo que me está diciendo.
2: Bueno, madrecita, yo no le puedo mentir. A usted sabe que en diecito, pam, pam, vino. Lo que yo veo en la fecha de nacimiento, lo digo.
3: Claro, no, excelente, como chamán. Y aquí, felicito.
2: Y aquí yo estaré viendo, Madre Santa, que... Virgen la Santísima, ¿cuántos hijos tiene usted?
3: Dos.
2: Pero están distanciados. Hay veces ni se acuerdan de la mamá.
3: Claro.
2: Referente al amor, la veo a usted una poco negada. Porque usted ha querido ser feliz, siempre ha querido estar bien en esa parte, pero cuando no es una cosa es la otra, pero siempre hay problemas, hay inestabilidades y se le presentan puros hombres casados. ¿Lo ha notado o no?
3: Sí, lo he notado.
2: Porque si le miento, dígame, indio, usted me está mintiendo, me está diciendo mentiras.
3: No, me está diciendo toda la verdad.
2: En este instante le voy a quitar la venda oscura de sus ojos porque usted llama es para que yo le diga, no para que usted me cuente. Le voy a revelar en un vaso con agua la cara de la persona de quien le hizo el daño, de quien la perjudicó. ¿Usted está en su casa?
3: Sí.
2: Hágame el favor y me trae un vaso con agua y una servilleta blanca o un pañuelo blanco.
3: Ya. Okay.
2: Yo la espero, mientras tanto sigo hablando acá, ¿ya? Cuando esté lista me dice, ¿bueno?
3: Bueno.
2: Hermanos civilizados, no se vayan a olvidar, así soy yo, pam, pam, vino. Cuando una persona tiene daño, cosa mala, se la digo y revelamos en la propia casa la cara de la persona y quién hizo esto, porque somos verdaderos chamanes. ¿Aló?
3: ¿Aló?
2: ¿Ya tiene el vaso con agua?
3: Sí.
2: ¿Y el pañuelo blanco?
3: Sí.
2: Hágame la favor, coloque ese pañuelo blanco debajo del vaso con agua.
3: ¿Ya?
2: Deme el nombre de un familiar fallecido de usted, que usted haya querido de corazón, porque le voy a revelar la cara de la persona de quién le hizo el daño y quién la perjudicó.
3: De mi abuelita tiene que ser pobre.
2: ¿Usted la quiso a ella?
3: Sí, la quise.
2: Deme el nombre de ella.
3: Lucila Ojeda.
2: Lucila Ojeda.
3: Sí.
2: Vamos a invocarla a ella. Colóqueme, por favor, la mano derecha encima del vaso con agua.
3: Ya.
2: El pañuelo está abajo del vaso, ¿cierto?
3: Sí, sí.
2: Va a repetir conmigo estas palabras y con fe. Agua ya. De los ríos.
3: Agua de los ríos.
2: Agua de mi casa.
3: Agua de mi casa.
2: Quiero y pido.
3: Quiero y pido.
2: Que el espíritu.
3: Que el espíritu.
2: De mi abuela.
3: De mi abuela.
2: Lucila Ojeda.
3: Lucila Ojeda.
2: En este instante.
3: En este instante.
2: Se manifieste.
3: Se manifieste.
2: A través de este vaso con agua.
3: A través de este vaso con agua.
2: Me revele.
3: Me revele.
2: La cara de la persona.
3: La cara de la persona.
2: Que me hizo el daño.
3: Que me hizo el daño.
2: Que me perjudicó.
3: Que me perjudicó.
2: Sea un hombre o sea una mujer.
3: Sea un hombre o sea una mujer.
2: Quiero verla o quiero verlo.
3: Quiero verla o quiero verlo.
2: Se lo pido, abuela mía.
3: Se lo pido, abuela mía.
2: Con mucha humildad y con mucha fe.
3: Con mucha humildad y mucha fe.
2: ¿Qué siente en su mano en esta momento?
3: No, la mano pesada.
2: Siente la mano pesada. Arisca trusca guare guastare guastare guastare yanchicachuri anasa naikura y malara espíritu revelador Lucila Ojeda, que en paz descanse, te pido que le quite la venda oscura de los ojos a esta personita que está con nosotros. Guangi guangi guastare ya harás harás. Retírame lentamente la mano y va a clavar su mirada abajo del fondo del vaso con agua. Ya se va a empezar a revelar un rostro. Retíreme la mano lentamente.
3: Ya.
2: Ya lo estoy visualizando. Mire abajo del vaso con agua. Usted va a poder ver unos ojos, la nariz y la boca. Abajo del vaso con agua. Mírelo bien hacia abajo. Abajo del pañuelo blanco. Mírelo bien. Alcanzo a ver dos ojos, la nariz y la boca. ¿Usted qué estará viendo en esta momento?
3: Veo no. Como así como los ojos, como de una mujer.
2: Exactamente, no me mueva el vaso, su vista clavada. Alcanza a ver la nariz, la boca, es una mujer como de frente amplia y los ojos claro. Así como un poquito así grandecitos.
3: Sí.
2: Y la nariz así como ni grande ni chica.
3: Sí, sí.
2: Ahora sí se está revelando más, es una mujer de pelo corto.
3: Sí.
2: Ahora haga el círculo abajo en el vaso con agua y la va a ver completa la cara de esta mujer.
3: Sí, sí.
2: ¿De quién es ese rostro?
3: Es de una mujer, de la mujer del papá de mi hijo.
2: Arisca trusca guaré, yo no me puedo equivocar. Es la mujer del padre de su hijo.
3: Sí.
2: ¿Usted la conoció a ella?
3: Sí.
2: ¿Usted tuvo algún roce, algún problema con esta mujer?
3: Sí, pues tuve un hijo con el marido.
2: Virgen la Santísima. ¿Y usted cuando se metió con él, usted sabía que estaba esta mujer de por media?
3: Sí, yo era la amante.
2: Usted era la amante de él. Me gusta su sinceridad, madrecita, porque usted sabe, pan, pan, vino, vino.
3: Sí.
2: ¿Y usted alguna vez se imaginó que esta mujer le fuera a hacer este daño, esta carga, este mal?
3: Siempre lo he sospechado.
2: Yo se lo estoy confirmando. Yo se lo estoy confirmando. Usted va a venir a mi maloja lo más rápido posible. Yo le voy a hacer una liberación. Vamos a sacar esta liga, este maleficio que le hicieron. Y usted va a empezar una nueva vida para que le vaya bien en el amor y en todo. Porque el trabajo se lo hicieron para eso, para que usted fracase en el campo amoroso y para que usted esté sola por siempre.
3: Sí, tiene razón.
2: Entonces, mucha fe, llame y reserve la hora. Mírala bien. Aquí la estoy viendo yo también porque yo tengo mi vaso con agua. No se ha borrado. Ahí está. Mírala bien si es ella o no es ella.
3: Sí, sí es ella. Repréndala.
2: ¿Quién es esta mujer?
3: Se llama Claudia.
2: ¿Y quién es?
3: Es la mujer del papá de mi hijo.
2: O sea, ¿qué indio está hablando la verdad o está hablando mentiras?
3: Está hablando la verdad.
2: ¿Qué le dice usted a la gente que la está escuchando en esta momento después de haber hablado con el gran chamán amazónico?
3: Que lo sigan, que lo llamen, que usted sabe mucho, excelente. Sabe todo, le achunta todo, todo, todo. Un excelente chamán.
2: Amén.
3: Y ahora como excelente chamán, a esa mujer mándela por un desvío.
2: Vamos a bloquearla a través del espíritu de su abuelita, Lucila Ojeda, que aquí la tengo en cadena oración, ¿ya?
3: Ya.
2: Ya, madrecita, le voy a decir una cosa, hágame la favor. ¿Mm? Se me coloca a partir de este instante los churrines, la prenda íntima al revés. No lo de adelante para atrás, sino da vuelta.
3: Ya, yo me ¿ya? voy a poner. Ya.
2: Yo le voy a iluminar ese vaso con agua, échemelo en un frasco con tapa.
3: Ya.
2: Y colóquelo en un lugar donde no le entre la claridad.
3: Ya.
2: El día que va a venir a mi maloja me lo trae.
3: Ok.
2: ¿Ya?
3: Ya.
2: Ya, madrecita, un abrazo, Dios te bendiga. Nunca olvide el día, la fecha, la hora que se enganchó con el gran chamán amazónico, un día martes 24 de junio. Un abrazo.
3: Un abrazo.
2: Chao.
3: Chao.
2: Así le orienta el gran chamán amazónico, pam, pam, vino, vino, porque no estamos quemando incienso en altar de mentira. Estamos con la verdad. Me lleno de alegría, me lleno de energía positiva, porque espíritu antepasado no me falla cuando yo los invoco para hacer estas revelaciones. Y esto lo hago para probarle mi conocimiento a toda nuestra amable sintonía. 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Pero que no lo diga indio. Quiero que ustedes escuchen testimonios, experiencias que viven aquellas personitas cuando llegan a nuestra malojita. Mucha atención, porque una de estas voces puede ser la de usted.
4: Todos los problemas tienen solución. Y toda enfermedad, curación. Muchas personas desconocen los secretos y virtudes de la naturaleza, ignorando que las respuestas a sus problemas se encuentran en una planta, en un animal o en una piedra. Descúbralos usted también por medio de su fe. Este caso puede ser el suyo. Testimonios.
2: Estamos aquí en nuestra balojita, donde muchas personitas nos vienen a brindar su testimonio de agradecimiento, gente feliz, gente contenta, porque hasta el momento ya están empezando a ver cambios. Son personas que nos escuchan, personitas que nos recomiendan y nos hacen la buena la propaganda. ¿Cómo se enteró usted del gran chamán?
5: Por otra persona que escuchaba la radio, me dio el dato y me dijo que venga, que acá les va a ir todo bien, y hasta ahora me ha ido todo bien. Muy agradecida de Dios y de la persona que me está ayudando, gracias.
2: ¿Cómo se sentía usted antes de llegar donde este chamán? ¿Qué le pasaba? ¿Qué sentía en su cuerpo?
5: Sentía muchas complicaciones, mucha preocupación, malestar de todo el cuerpo y una inquietud que me tenía de día y de noche, no me dejaban dormir tranquila. Entonces yo sentía que algo me estaba pasando y por eso cuando me dieron este dato yo al tiro vine enseguida para acá, porque con mucha fe, y me he enterado que aquí me estoy mejorando, gracias al Señor y a la persona que está conmigo aquí al lado.
2: Madrecita, cuando usted vino de este indiecito, ¿le dijimos todo sin que usted dijera nada o usted nos contó su problema?
5: Usted me contó a mí. Usted me dijo a mí todo lo que me pasaba y era exactamente tal cual.
2: Y usted, madrecita, se le habló de un daño, de un mal. ¿Qué fue lo que usted arrojó porque botó una pudrición, un daño muy fuerte?
5: Todo lo malo que tenía dentro en el cuerpo, todo salió.
2: ¿Usted lo vio salir?
5: Sí, vi, lo miré y estaba muy, muy, muy complicado el problema.
2: ¿Qué le dice usted de pronto a las personitas que en este momento la escuchan, que pierden la fe porque han ido a mucha parte a buscar ayuda, no la han hallado? ¿Usted buscó ayuda en diferentes partes?
5: Sí, en diferentes, y me cuentearon, me mintieron de todo. Me sacaron plata y yo descubrí que estaban puras mentiras. Pero acá no dudé que me iban a mentir.
2: ¿Usted vino recomendada por un paciente de indiecito?
5: Sí, recomendada, sí. Y él me dijo que todo me iba a ir bien.
2: Ya, corazón, usted está feliz, contenta. Regáleme su nombre y su número de RU para que este testimonio sea real, sincero, porque lo que se habla aquí en la radio son hechos comprobados.
5: Ya. ¿Y nombre mío?
2: Sí.
5: Olga del Carmen Quillenao, Quillenao. Y RU 6-125-706-3.
2: ¿Usted está feliz?
5: Y estoy bien, me siento como me tengo una protección a mi lado acá.
2: Gracias, corazón, por su testimonio y que Dios te bendiga.
5: Igualmente, que Dios también lo bendiga a usted, que siga adelante y que le vaya muy bien. Y que yo le pido a Dios por mí, que me cuide, que me proteja, porque es lo único más grande que tengo es a Dios, nuestro Señor.
2: Amén.
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2: 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Anananana, cante, chos, mandurapía, guangi, guastareya. Hola, lala, burrulenga, samui, guarea, guarey. 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
1: ¿Tenemos llamadita? Me dice la indiecita Mayasca que hay otra personita en la línea. Vamos a ver, ¿por la qué línea? La 1. Vámonos con la línea 1, hay una persona a la teléfona. ¿Aló? ¿Aló? ¿Cuánto tiempo lleva escuchando a Indio?
8: Uy, Diecito, como 3 meses.
1: 3 meses. ¿Qué le gustó de este programa? ¿Qué le llamó la atención a usted?
8: Ay, Diecito, que ustedes son... cuentan con mucha sabiduría y ven que tienen de corazón ayudar a la gente.
1: Bueno, hermano civilizado, por la timbre de su voz lo visualizo que usted no ser de acá de Chile, ¿no?
8: No, Indiecito. ¿De dónde? De Venezuela.
1: De la Venezuela. Mucha gente de la Venezuela. Aquí en el sur también hay gente de la Venezuela, aquí en Temuco. Muchas bueno. Personitas. Hermano sí. Civilizado, regáleme su fecha de la nacimiento.
8: 23 de abril.
1: 23 del abril.
8: De 1979.
1: Del año 1979. En esta fecha de la nacimiento estoy visualizando, usted tiene que tener mucha la cuidado. Ya. Tiene que tener mucha la cuidado porque últimamente le ha ido mal, últimamente mala suerte.
8: Sí.
1: Y lo veo a usted, hermano mío, con un fracaso que hubo en el campo amoroso. ¿Cuánto hace?
8: Como 3 años. 4 años.
1: 4 años. ¿Actualmente hay alguien en su vida?
8: Sí, claro.
1: Deme la fecha de nacimiento de esa pareja de usted.
8: Un segundito. 12 de febrero de 1974.
1: 12 de febrero del año 1974.
8: Uh-huh.
1: Aquí veo, hermano mío, es una buena mujer. Una mujer que lo quiere, lo valora, pero la veo a ella una poco distanciada porque hay ciertos problemitas, hay mala onda, mala energía. Y ella hace mucho tiempo atrás... a ella me le hicieron un trabajo, un daño, un mal, para verla a ella fracasar, para verla mal. ¿Usted lo sabía?
8: No, Indiecito.
1: No sé si usted ha notado que ella a veces está como una poco distanciada del lado de usted.
8: Un poco, sí.
1: Por eso le decir, hay veces ella, usted quiere como hacerle un cariño, usted quiere como estar con ella, como así, como unidos, como una pareja, pero ella se siente como una poco así, como que le fastidiara cuando usted le hace un cariño. ¿Se ha dado cuenta?
8: Sí, claro.
1: ¿Y esto obedece a qué? Obedece a que a ella hace mucho tiempo atrás me le hicieron un trabajo, un daño. ¿Ella de qué parte es? ¿De acá de Chile o de la Venezuela?
8: Venezuela.
1: A ella le hicieron un trabajo y ese trabajo se lo hicieron con santería. Más exactamente le hicieron con María Leoncia. ¿Ubica el santo que veneran en Venezuela, la María Leonza?
8: Sí, claro, claro.
1: Bueno, eso es un trabajo de santería y se lo hicieron a ella. No sé si usted lo ha notado que ella se queja mucho de un dolor que le da la parte de un ovario.
8: Sí, sí, sí, claro.
1: Y veo que muchas las veces a ella le viene como un dolor a la guata, al estómago.
8: Sí.
9: come los alimentos y se hincha.
8: Sí, sí, sí.
9: Y hay noches que no puede dormir.
8: Sí.
9: Usted tiene que venir a mi Maloja, hermano mío. Porque ella, ya, sin querer, se lo digo de corazón, sin querer le transmitió a usted este daño, esta maleficia.
8: Ya.
9: Porque ella lo tiene. No solamente las enfermedades venéreas se transmiten a través de un contacto íntimo, los daños, los males también.
8: Sí, es así.
9: ¿Entenderá? Yo le voy a ayudar. Y usted también, a pesar que ser un hombre joven, porque usted es del 23 de abril del año 1979, relativamente joven, últimamente se ha sentido como agotado para estar en la, sí, intimidad.
8: Sí.
9: Parte la potencia, está, así como agotado.
8: Sí.
9: ¿Es así o no?
8: Sí, es así.
9: ¿Y usted anteriormente no era así, hermano mío?
8: No.
9: Entonces, usted tiene que venir a mi Maloja. ¿Ella cree en estas cositas o no?
8: No.
9: Venga a mi Maloja, tráigame una prenda de ella. Puede ser, ¿ya?, una prenda, la íntima. Tráigame la orina de usted en una frasquita y yo le voy a mostrar ese trabajo, ese daño que le hicieron, porque eso se lo hizo a ella un hombre que prácticamente la tenía dominada, la tenía atada. ¿Ella nunca, ¿ya?, le ha dicho a usted que hubo un hombre que la hizo sufrir?
8: Sí, sí me dijo.
9: ¿Qué le ha dicho?
8: Eso, eso exactamente lo que usted me acaba de decir.
9: ¿Indio sabe o no sabe?
8: Uy, claro que sí.
9: Entonces, hermano mío, usted tiene que venir a mi Maloja, tráigame una prenda íntima de ella, tráigame la orina de usted, el agua de su cuerpo, yo le voy a mostrar este trabajo y le voy a mostrar la cara de ese hombre que le hizo a ella este daño, este mal.
8: Sí.
9: Pero no para que se meta en la problema, sino para que usted sepa qué tipo de gente lo rodear.
8: No, no, sí, sí, sí, estoy de acuerdo con usted.
9: Es un trabajo de santería, yo sé por qué se lo digo.
8: Sí, necesito.
9: ¿Ya?
8: Sí, sí, claro.
9: ¿Tiene
8: más
9: la...
8: claro como el agua?
9: Bueno, hermano civilizado, ¿qué le quiere decir a usted, a todas las personitas que en este momento lo están escuchando, a la gente que lo escucha acá en Temuco, en Pitruquén, en Villarrica, porque este programa llega a mucha parte? ¿Qué le quiere decir a usted?
8: Bueno, de que vuelan, vuelan, y hay gente mala con mala intención, y de verdad que ustedes buscan ayudar a las personas.
9: ¿Le dije la verdad?
8: Exactamente, claro como el agua.
9: Un abrazo, Dios te bendiga.
8: Igual, igual para usted. Un abrazo.
9: Hasta pronto.
8: Hasta pronto, gracias.
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2: 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Nos vamos. Ya nuestro control me dice que estamos llegando al final de este programa. Llamen al 942-15-7002. Hasta mañana, hermanos civilizados.
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Estamos partiendo ya esta presente edición, dando la bienvenida a cada uno de ustedes. ¿Cómo está usted, señorita? ¿Cómo está usted, señor? Gusto de saludarle. Ya estamos partiendo, iniciando, arrancando este nuevo programa en esta jornada, chiquillo, de martes. Martes frío, martes. Oye, se dice que hoy día sería la noche más larga de este invierno, ¿ah? ¿Eh? Porque posteriormente vamos a comenzar con la noche de a poco más corta, ¿eh? Hoy sería la noche más larga del año. Y desde mañana comenzaríamos con noches un poquito más cortas y así sucesivamente, ¿ya? Dun, dun. Se comenta mucho que íbamos a tener bastante lluvia a partir de julio, pero aparentemente los pronósticos han ido cambiando y por lo que se ve, no muchas lluvias podríamos tener en este año 2026, que no es tan bueno, ¿eh? ¿Cómo está usted, señorita? ¿Cómo está usted, caballero? Gusto de saludarlo, papito lindo. ¿Cómo está usted? ¿Ya está en sintonía? ¿Ya nos está escuchando? ¿Ya se está preparando ahí con su radio emisora para disfrutar de estas canciones bonitas, entretenidas, que ofrecemos todas las noches a través de este tu programa, que son las Rupe Manías, por encargo de las Rupe Novedades? Y con este Rupe micrófono. Todo con Rupe, ¿ah? ¿Eh? 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Hoy se me tomó una chumilquita chiquitita para el frío, si no era para mí, era para el frío nomás. Pero era cortito. Oye, está bueno el mundial, ¿ah? ¿Eh? Hay unos partidos que son de infarto. Ahí lo estamos viendo todos los días. Está bueno, me gusta el fútbol a mí. Me gustan este tipo de partidos, esto de que de alto nivel, porque son peleados, son aguerridos estos partidos, ¿ah? ¿Eh? ¿Cierto? Ah, qué bueno, ganó Croacia. Ganó Croacia, le ganó a Panamá 1-0. Y yo creo que algo bonito sí que ocurrió, ¿eh? Recuerden que Croacia está en guerra con Rusia. Ha muerto mucha gente, muchas personas inocentes, niños, madres, abuelitos. Y este partido le trajo una alegría, una sonrisa a ese país que lo estaba pasando muy mal. Así que yo creo que es merecido el triunfo de Croacia para que lleve ese aire de positivismo y le abre una ventanita a la nueva esperanza a ese país croata que la está pasando muy mal, que llevan ya años de guerra junto con Rusia. Así que esperamos que ya la guerra se termine, ¿eh? ¿Cierto? ¿Usted quiere guerra? No quiere guerra. ¿Usted, señorita, quiere guerra? Nadie quiere guerra. Lo que queremos es guerra de alegría, guerra de entretención, guerra de buena música, guerra de canciones. Es lo que proyecta este programa, ¿eh? Así que eso. Como dijo aquel amigo, eso, como aquello que no tiene hueso. ¿Nager? ¿Nager? O sí que 21 horas con 24 minutos, la compañía de la radio. ¿Qué me tiene, amigo mío? Como para partir esta jornada, como para ponerle ritmo. No, yo no quiero ir a la guerra. Buena esa canción, ¿eh? ¿A usted le gusta esa canción? Ya, vamos, busquemos esa canción, chiquillo, porque no queremos guerra. Vamos a buscar.
¿Quién me dice, papito? Saludamos a la Pamela, dice que está en sintonía nuestra Pamela, gusto en saludarle, ¿eh? Oiga, Pamela, usted no se pierde programa, ¿eh? Está aquí pegadita la radio la Pamelita. Ah, chuta. Era Ucrania, no era Croacia. Oye, ¿qué? No, sí, definitivamente yo creo que me hizo efecto la chupilca. Con jugo yupi. Claro, tiene razón, Ucrania, pues no era Croacia, nada que, pero si Croacia no está en guerra. Es Ucrania, mo. Sí, porque los colores de me están corrigiendo, me están tirando la oreja ahí. Voy a salir con la oreja así como un burro para afuera. Claro que tiene razón, mi amigo. Pero salió buena. Como para la radio salió buena, ¿cierto? Claro, porque Ucrania juega de rojo con blanco. Y los croatas son con azul amarillo, tengo entendido, ¿cierto? Ahí sí, sí. O sea, me equivoqué. Bueno, de todas maneras, igual. No queremos guerra, nos da lo mismo. Al fin y al cabo, no queremos guerra, lo que al último interesa. No, no, no, no, no, no, no, no. ¿Eso es cierto? Tampoco, no, no, no. Vamos con Cotibuana. Mire la mensa metí de pata que me pegué, Chu. Ucrania o Croacia, claro, son similares en los nombres, pero no tienen ayer. Gracias, coleguita. Mi colega está atento ahí. Desde Cañete me tiraron la oreja. Ante orejón voy a querer más orejón todavía. Ya, sorry, sorry, sorry. Ya, pues, sorry. Ya, pues, ya me están dando por este otro lado igual. Oh, me están agarrando para el... ¿Ah? Sorry, sorry, hermano. Ah, pero me dicen Rupe, pero no te preocupes. Porque... ¿Son lindas las croatas igual que las ucranianas? No, son mujeres muy hermosas. Hoy en realidad, en Rusia, Ucrania, Croacia, en esos países, unas mujeres espectaculares. Son verdaderas Barbie. ¿Y sabían ustedes que ellas están enfocadas y les encanta el hombre latino? Así que en una de esas me pego una arrancadita para allá y me voy a Ucrania o a Croacia. Me traigo una gringuita para acá. Chu. Aquí la voy a mantener a pura chupilca, nomás lo voy a tener aquí a la croata. ¿Ya? ¿Quién está por ahí, señor? Estamos. Me dice que en Cañete están en sintonía del Rupe. ¡Oh, mía! Están en sintonía del Rupe en Cañete. Saludamos a la gente de Cañete. Muchas gracias por estar en sintonía nuestro. Recuerde que también estamos con la señal en Quidico y en Tirúa. ¿Cómo está la gente de Quidico? ¿Cómo están en Tirúa? ¿Cómo están en Cañete, en Tres Pinos, Los Álamos, Cerro Alto? ¿Quién más está sintonizando, amigo mío? Jerónimo, por esos lados. Están todos en sintonía nuestra. ¿Eh? ¡Qué bueno! El otro está hablando con Croacia y Ucrania, nada que... Ahí bajé el rating, ¿ah? ¿Eh? Bajé el rating, ya no me importa. ¿Estamos listos con la canción? Yo no, no,

0: 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Oye, muchas gracias a la gente que ya nos está sintonizando. A la gente que nos quiere mucho allá en Los Álamos. Tengo saludos grandes, gigantes para la gente bonita que nos escucha allá en Los Álamos. A través de Radio Araucaria en el 102.7. En frecuencia modulada por esa bonita comuna llamada Los Álamos, perteneciente a la provincia de Arauco, octava región. Bien, voy a también extender mis saludos, porque tenemos bastante audiencia a través del 90.7, que es Zúmbale Radio Cañete, y nos están escuchando también por esos lados. A ver, ¿dónde nos escuchan allá en Zúmbale Radio Cañete? Vamos inmediatamente a ver a todas las localidades y comunas que están en sintonía en la provincia cercanía de Cañete. Mira, a través del 90.7, Zúmbale Radio, llegando a Yuncao, a Paicaví, Ponotro, Huaype, Huente Lolén, Tranaquepe, Tirúa, Quidico, San Ramón, Lanalhue, Peleco, Calle Cupil, Cerro Alto, Tres Pinos, Tres Sauces, Lincoln Boldo y Yenquehue. Saludamos a todos estos sectores ahí que están en la sintonía de Zúmbale Radio a esta hora de la noche. ¿Aló? ¿Aló? Nos cortó la llamada, mi amigo, me cortó la llamadita. Ya, yo voy a preparar un mix, chiquillo, para que lo pasen bien con buena música y con canciones. Oye, sí, tengo habilitado este número si alguien quiere mandar un mensajito o llamarnos al 962-46-7404. Ese número lo tengo habilitado. Si usted nos quiere llamar y conversar con nosotros, no hay problema, po. ¿O no? ¿Aló? ¿Cómo está mi querida amiga Guadalupe? Gusto de saludarla. Buenas noches.
1: Buenas noches. Bien, estamos bien. Gracias a Dios, acostadita aquí escuchando su programa.
0: Ya, está acostadita. ¿Por qué hace frío, Guadalupe, hasta ahora?
1: Sí, hace mucho frío.
0: Ya.
1: Está muy helado.
0: Por eso, nosotros le vamos a entregar el calor a través de nuestra música y de este programa, ¿ya?
1: Ya, yo quiero ver una canción de La Copita de Oro con los Maquinos Alegres.
0: Los Maquinos Alegres, La Copita de Oro, lueguito entonces para mi amiga.
1: Un saludo a todos los Juanes que hoy día la víspera de la noche de San Juan.
0: Uy, ¿verdad que es la víspera de la noche de San Juan?
1: Un saludo a todos los Juanes, que lo pasen bien, con toda su familia, todo para
0: ellos. Ya.
1: Yo, mi esposo se llama Juan, pero él está en el cielo.
0: Que en paz descanse. Sí. Ya.
1: Un saludo para todos los Juanes.
0: Ya, pues, y un saludo también para su marido, que no está físicamente, pero usted lo tiene ahí en su corazoncito todavía,
1: ¿eh? Sí, sí.
0: Ya, pues, muy bien.
1: Ya, que esté bien.
0: Oiga, ¿y va a hacer las pruebas de San Juan?
1: No, yo no la hago nada porque no tengo un esposo.
0: Yo anoche hice la prueba de San Juan, me adelanté, agarré la pelúa.
1: Hoy día tiene que
0: hacerlo
1: por mañana.
0: Chuta, estoy equivocado, vengo agarrando la pelúa hace rato entonces. Sí, dicen que agarrar la papa pelúa te trae platita, ¿o no? Durante el año, ¿es así o no?
1: Sí, pues.
0: Ya, pues. Entonces, esta noche voy a tirar mano a decir qué agarro esta noche. Mientras no agarre una pierna pelúa, estamos bien. Ya, que esté muy bien, ¿eh? Y ahí tengo a mi amiga Guadalupe, que está en sintonía, y vamos a saludar, obviamente, a los que llevan nombre de Juan. ¿Tengo algún Juan en sintonía que me pegue una llamadita? ¿Hay algún Juan que esté en sintonía? La noche de San Juan, dice que el veranito de San Juan se viene. Es cortito el veranito de San Juan. Hoy el lunes es feriado, ¿ah? San Pedro, San Pablo, ¿no? ¿Por eso? ¿El lunes? Mira, si estoy medio desconectado, pero me estoy conectando recién. Ahí me ayudan por ahí, ¿ah? ¿Quién se llama Juan? Juan, Juan. De ahí vamos a buscar una canción para los Juanes. Miren, no quiere llamar nadie al 962-46-7404. 9-62-46-7404 es el número telefónico que tenemos habilitado ahora para que usted nos llame ahora ya. los que quieran, pero los que no, no llamen. 962-46-7404. ¿Quién se llama Juan para mandar un saludo bueno y hablar con un Juanito? ¿Eh? ¿Se portan bien los Juanos? ¿Se portan más o menos nomás? ¿Más o menos nomás? Ya, mientras tanto, yo sigo programando más canciones porque ya tengo un mix re buenísimo ahí para que lo disfrutemos en esta jornada, ¿ya? Porque lo vamos a disfrutar en esta noche de miércoles, perdón, de martes, que parece que es tipo viernes, ¿eh? ¿Aló? ¿Aló?
2: ¿Aló?
0: Hola, buenas noches.
2: Hola, buenas noches. Yo soy Juanita. Quiero mandar un saludo.
0: Juanita, ¿de dónde nos llama Juanita?
2: De aquí, de Cañete, pues.
0: Juanita de Cañete, gusto de saludarla. ¿Cómo estás, buena amiga?
2: Oli,
0: oli. Oiga, escúcheme por el teléfono, no por la radio, ¿ya? Porque podamos hablar ya bien. Baje la radio y escúcheme por el teléfono nomás, ¿ya?
2: Ya.
0: Ahí sí podemos conversar bien. Juanita de Cañete, cuénteme, ¿qué está haciendo a esta hora?
2: Bueno, aquí estoy yo comiendo un paito de harina porque hace un poquito frío.
0: Qué rico el paito de harina. Un
2: clarito de harina para que se me caliente los pies.
0: ¿Ya?
2: Y se me calienta toda la cuerpo con un clarito de harina, bien calentito, medio pasadito pa el pesito, porque hace para el hambre también.
0: Ya, qué rico. A mí me encanta. Todo lo con harina tostada me gusta. Saludo. Ya, me quiero mandar un saludo, ya.
2: Sí. Quiero mandar un saludo a todos los Juanes.
0: ¿Ya?
2: ¿Ya? A Juan Romero, que es mi amigo. A Juan José María, que ese tiene tres nombres, ese tonto se pasó.
0: Juan José María.
2: Juan José María.
0: Ay, ay, ay.
2: Sí. Entonces yo quiero mandarle un saludo a todos mis amigos, a todos mis suegros, también se llama Juan, pues.
0: ¿Ya?
2: Y mi hermano se llama Juan también. No, si son muchos Juanes aquí en la familia.
0: Muy
2: Así
0: bien.
2: Así que le quiero mandar un saludo a todos los Juanes, que lo pasen muy lindo mañana en su día. Y los que están de cumpleaños también para el día de San Juan, también que lo pasen muy bonito. ¿Ya?
0: Muy bien, pues, Juanita, ¿eh? La voy a...
2: Yo me llamo Juana María Jacinta.
0: Juana María Jacinta de Cañete, que
2: así
0: está...
2: Me llamo yo de Cañete. Juana María Jacinta. Vivo aquí en Los Canelos.
0: En Los Canelos, en Cañete.
2: Sí.
0: Oiga, ¿qué habla? ¿Harto sí. usted, Juana María? La voy a tener de coanimadora.
2: Yo antes era tartamuda.
0: ¡Ah, qué bueno!
2: Claro, y después me hicieron un arreglín por ahí, y ¿ya? Ahora quedé, hablo clarito y tendido. Fuerte y claro.
0: Tú harto bueno arreglín que le pegaron, ¿ah?
2: Bueno arreglín,
0: mira. No me cuente los detalles nomás, dejémoslo ahí. ¿Ah?
2: Un saludo para usted también.
0: Muchas gracias, Juanita. Muchas gracias por estar en compañía nuestra. Abríguese bien porque me cuentan que está heladito también en Cañete.
2: Hace mucho frío anoche, cayó una tremenda helada y esta noche vamos por la segunda.
0: Ah, entonces póngale una chupilla que después se acueste, ¿ya?
2: No, si me va a poner el tío todo, pues va a llegar a sacarle lo tuerto que tiene ese caballero. Un abrazo.
0: Gracias, Juanita, mira, simpática, Juanita. Gracias, Juanita.
2: Sí, estamos al aula,
0: listo, que esté muy bien, muchas gracias por llamar. Ve, Juanita, simpática la Juanita. Saludos a todos sus Juan de la familia, ¿eh? Lleno de Juanes tiene su familia. Juan José María, tomando un harinado, hoy rico, si comer una harinita tostada o ese caldito de harina con papita, con un poquito de ajicito. Oye, muy rico el caldito de harina. La gente dice, se la comieron los pobres. No, pero la gente no sabe lo alimenticio que es. ¿Y lo sano que es? Entre comerte un completo y comerte un caldito de harina, ¿qué te comí? El caldito de harina, pues, papi. 100%, ¿o no? Muy bueno, ¿ah? Ya voy a programar canciones. Hoy, mañana, noche de San Juan. La noche de San Juan. ¿Quién se sabe las pruebas de San Juan, chiquillo? Para que... me ayuden un poquito, todos participen de este programa y me ayuden a hacer el programa, pero que no traigo nada preparado, señores. Pongámosle nomás. ¿Qué tenemos preparado, chiquillo? Tenemos preparada la buena música. Usted manténgase en nuestra sintonía, ¿eh? No se vaya a separar porque este programa recién aquí comienza. Quédese con nosotros, ya volvemos.

Bien, ahí quedó contenta nuestra amiga Pamelita, que está en sintonía con su rancherito Leodán, que dice ser una fanática de este ranchero. Oye, por ahí me piden un tema del grupo llamado Los Cacheros del Sur. ¿Así se llama el grupo? ¿Los Cacheros del Sur? ¡Ay, ay, ay! ¡Ay, ay, ay! Podrían entonces haberle puesto mejor Los Rupes del Sur, suena más bonito, ¿no? Que al fin y al cabo es lo mismo. 21:59, vale decir, falta un minuto ya para las 10 de la noche en la compañía de la radio. Jornada, chiquillo, de fría jornada, pero con harto calor humano a través de las emisiones de esta señal que llevan en el aire todo este ritmo y toda esta alegría para pasarlo bien y compartirlo ahí con la gente, ¿ya?

Bien, preparamos más canciones. Por ahí ya tengo listo los Lumaquinos Alegres, la copita de oro para mi amiga Guadalupe. Algo de sabor a tinto para que mi querida amiga María Tapia, que aproveche de saludar a su amigo Igor. Sabor a tinto para él. Por ahí me piden canciones de los rancheros del río Maule. Cualquier temita, don Rupert, da lo mismo. Gracias, amigo. La noche de San Juan, señoras y señores. Esta noche hay que hacer las pruebas. ¿Está preparando alguna prueba de San Juan? ¿Se ha ido perdiendo la tradición esa o no? Yo pienso que hay personas que todavía la hacen, pero ya yo creo que poco a poco como que se están perdiendo esas tradiciones, ¿ya? ¿O no? ¿O sí, Fre? Teníamos listo aquí algo, pero estamos con la señal de internet ahí nomás. Sí, estamos mal con la señal. Ya, no importa, pero igual preparamos las canciones. Dicen que esa prueba, la más popular y la conocida, es la de la papa. O sea, esta noche usted lo que tiene que hacer, antes de acostarse, pela una papa completa, pela una papa medias, y la otra la deja con la cáscara, que sería la papa peluda, ¿ya? La pone debajito de la cama, y esto más o menos lo realiza usted como a la medianoche, ¿ya? Porque ahí es donde está toda la fuerza de esta fiesta. Y a oscuras, a ojito cerrado, empieza a tantear, y la papita que tome, así le va a ir según las creencias. Esto estaría hablando en la parte amorosa y también la parte financiera. Si toma la peluda es porque usted va a tener muchas bendiciones, tanto en el amor como en el dinero. Si toma la que está medio pelar, ahí va a andar más o menos. No va a estar mal, pero va a andar más o menos. Y si toma la pelada, le va a ir como el forro, papi. Como dijo mi abuela, te va a ir como el ajo. ¿Eh? Según. La otra también de la tinta, de dejar caer una tintita en un papel y después doblarla, como a la medianoche hay que desdoblarla. Y ahí van a aparecer una figura y usted va a tener que interpretar qué significa esa figura, ¿ya? ¿Cuál es la otra? La otra era la... Se me olvidó. Pero hay varias. Son varias pruebas. La de la higuera igual. Por ejemplo, yo voy a hacer la siguiente prueba. Voy a poner un jarro con un poco de chupilca en una, un poquito más de chupilca en la otra, y la otra voy a poner una garrafa. Ahí tengo que tantear con los ojitos cerraditos, la que tome. Así va a estar el año para mí con chupilca. Claro, voy a poner la garrafa, voy a asegurar la garrafa. Son las 10 con 3 minutos, 10 de la noche con 3 minutos. Reiteramos el saludo para los Juanes, que ya mañana están de onomástico y se viene el estofado de San Juan. Oye, qué rico un estofado. ¿Cómo lo venimos con un rico estofadito? Con longanicita, con pollito, con algo de conejito también puede ser. Con algunos costillares ahumados. ¡Oh, qué rico! ¿Hacerlo en un disquito también puede ser o no? Voy a saludar a un amigo que está en Los Álamos. Me dijo: Rupe, estoy a esta hora escuchando el programa y estoy comiéndome un pavo de harina, ¿eh? Un pavito de harina con mate. Ahí en Los Álamos está mi amigo y dice que hace frío, pero con el pavo de harina y el matecito está, pero al otro lado. Bueno, ¿eh? El hombre dice: me encantan los llaneros de la frontera. Así que luego también programamos canciones de los llaneros de la frontera. Ya son las 10 de la noche con 4 minutos, la compañía de la radio. Usted nos puede llamar a este número. Atención, mis amigos de Cañete, de Quidico, de Tirúa, de Peleco, de Lanalhue. Al 9 62 46 74 04.
Oye, me preguntan si el día sábado tenemos programa. No, este programa va solamente de lunes a viernes. Anótese bien, papito. Comuníquelo, subráyelo, enmárquelo, ¿eh? De lunes a viernes, siempre pasadito las 21 horas y hasta como las 10, 11, 11, un cuarto más o menos, ¿ya? Tengo saludos para José de parte de una persona muy especial. Decirle a José que es un hombre maravilloso, pero dice que le falta fuerza. Ahí, pues, ¿eh? En el de Cuatro Verías, ahí está.

quiere más chupil que la chupil. ¿Está fallando, José, ¿eh? Lo voy a mandar a un amigo para allá. Para que le pegue una ayudadita, papi. Ya estamos listos con las canciones, estamos listos con los éxitos, sigue la sintonía, estamos entregando todas estas canciones bonitas, entretenidas, para que se queden con nosotros y no se separen, ¿ya? Usted se mantiene ahí y sigamos disfrutando de estas canciones.

Bien, pues tengo un saludo para el sector de San Carlitos. Por ahí tengo un amigo que lleva por nombre Juan. Así que Juanito de los Conejos, los saludo con mucho cariño yo. Gracias por seguir nuestras emisiones. Y desearle que tenga una bonita jornada mañana. Ya dice que va a hacer la prueba de los conejitos hoy día. De los conejitos, no de las papas. Porque va a pelar un conejo, otro lo va a dejarlo con pelo y otro a medio pelar. Ya iba a ver cómo le va, porque dice que en el amor han dado ahí nomás. Malaces. A las mujeres no les gustan los hombres como yo, me dice Juanito. Pero ya va a aparecer una, si usted es un hombre bueno para la pega, pues Juanito. Saludamos a Juanito que se ofrece para ayudar al amigo que está fallando en el ring de cuatro perillas. Dice que él le va a ir a echar una ayudadita. ¿Eh? Está bien alimentado Juanito acá en el campo, ¿ah? Ya. Malo pa'l catre, ya viene la canción El Malo pa'l catre, tranquilo, ¿ya? ¿Alguien más se quiere comunicar con nosotros al 9-62-46-74-04? Retiramos el número, el 9-62-46-74-04. A ese número también pueden llamar o escribir un mensajito a través de WhatsApp para ese número, ¿ya? Al 9-62-46-74-04. ¿Ok? ¿Se entendió? Se entendió. Oye, esperamos pronta recuperación del ex alcalde don Enrique Sangüesa Burgoa. Yo me acuerdo y tengo muy buena impresión yo de él, ¿eh? Siempre atendía a la gente en su oficina, cuando llegaba un viejito, lo atendía de la mano, conversaba. De repente tú ibas en la calle y querías hablar con el alcalde y el alcalde te atendía. Eso era el Enrique Sangüesa Burgoa. Es cuando era alcalde, gracias a Dios todavía está con vida. Y lo queremos aprovechar de saludar y desear a toda su familia mucha fuerza y una pronta recuperación. Todavía es un guaso, el guaso. Siempre le decíamos así, ¿eh? El guaso Sangüesa era conocido pues, de esa manera. Con todo respeto lo decimos, obviamente. Pero ser guaso en Chile es el hombre aperrado, hombre de la tierra, hombre de trabajo. Eso es el guaso en Chile, papito. Así que para nuestro alcalde, el guaso Sangüesa, ex alcalde, yo lo recuerdo de una manera muy positiva, una persona muy alegre y bastante movida. Recuerden que aquella época no había tantos, no había tanta platita en Chile como para hacer tantas cosas. Así que dentro de lo que había, este alcalde siempre estaba preocupado por la gente de la ciudad. Así que para don Enrique Sangüesa y familia, desear que se recupere muy pronto don Enrique con todo cariño, ¿ya? A ver, Mayequito Unido va avanzando, señoras y señores, va avanzando, va bien, va como avión para la punta Mayequito Unido. Así que a todos los mayequinos de corazón, saludos también. Y que Mayequito Unido llegue lo más alto ahí de la tabla. La Bronca Roja, los Leones de Nahuel Buta. Así que vamos por Mayequito Unido. Dale, dale, Mayequito, dale, dale. Oh. Sí, pues. ¿Qué más tenemos por este lado? Oye, la noticia que impactó a Chile, conmovió a Chile. Esta muerte de este joven, de este pequeño, de tan solo 12 años, ¿eh? Que fue víctima de la delincuencia en nuestro país. Un niño que no tiene nada que ver, papito. Una encerrona. Este niño quedó atrapado ahí en el cinturón de seguridad y lo arrastraron varios. ¿Cuánto? Un par de kilómetros, ¿cierto? Una muerte muy trágica de este pequeño que ha conmocionado a todo un país. Y el presidente de la República no ha quedado ajeno a esto, ¿ah? ¿Eh? Así que bueno, paguen los que tienen que pagar nomás, pues, y bien pagado tiene que ser, ¿o no? Como se merece nomás. Se está desbordando la delincuencia en nuestro país, ¿eh? Lamentable cuando Chile era un país tan tranquilo. Habían actos delictuales, pero no al nivel de hoy día, que ya ha superado todas las expectativas. Así que esperamos
que hay un cambio, porque queremos todo un país más tranquilo, más relajado, de que usted a esta hora pueda salir a la esquina, ir a comprar una bebida, comprarse un paquete de cigarro y volver a su casa tranquilo. Eso es lo que la gente quiere. Y esperamos que esto suceda y yo creo que hay que poner un poquito más mano dura en el asunto, ¿cierto? Definitivamente ya, porque esto ya se pasó, todos los niveles lo sobrepasó. ¡Ay, señor! Ojalá Dios quiera que... ¿Cuántas personas van atrapadas? Ya llevan 3 detenidos, ¿ah? Que estarían vinculados a esta encerrona y al fallecimiento trágico de este menor de tan solo 12 añitos. Un dolor que va a llevar por siempre una familia. Un dolor que hay que estar en esos zapatos para saber realmente lo que se siente. Bueno, no queríamos llegar a eso, pero lamentablemente no podemos estar ajenos a esta lamentable noticia que afectó a todo un país. Yo voy a querer dar vuelta a la página ahora porque quiero seguir avanzando para seguir entregando canciones, para seguir entregando alegría a través de este tu programa. Por las señales de la 102.7 FM, que es Araucaria FM Los Álamos, 90.7 ahí en la ciudad de Cañete. Y acá en Angol a través del 103.9 y 92.3 en Radio Los Confines. Ya, estamos listos, preparados, amigo mío. Sigamos con más música. Tengo un amigo que le gusta la música onda mexicana. Me gustan los llaneos de la frontera. Regáleme llaneo de la frontera, papi. Estoy comiendo un pavo de harina. Ya mi amigo está comiendo un pavo de harina y con un matecito. Vamos con los llaneos de la frontera.

tema con los halcones negros, ¿eh? Oye, estos temas han sido todos solicitados aquí en la radio. Oye, cómo se nos viene la fiesta de 18era, ¿eh? Se viene a pasos agigantados, po. Ya se vienen las ramadas, las fondas, los desfiles. Y el tiempo pasa rápido. Mira, ya estamos a fines de junio, después ya julio, agosto y... Y no falta nada, po. Lo importante, señoras y señores, que viene agosto, el mes de los gatos, y donde hay que prepararse para pasarlo, po. Y si pasamos agosto, estamos al otro lado, ¿eh? ¿Sí o no? Claro, así que desde ya hacemos fuerza, ¿no? Para disfrutar bien este año 2026, que nos ha traído de todo un poco. De todo un poco este año 2026. Amiga mía, sí, estamos preparando unas cuequitas ahí para ponerlo ya a tono a lo que se viene a nuestras fiestas patrias, a pesar de que deberíamos estar todo el año con algo de cueca, ¿verdad? Con música nuestra. Nuestro baile, papito.

fiesta, pero no podíamos dejar de lado nuestro folclore. Claro que sí, es característico en un programa popular como este, no debiera faltar la música nacional criolla, ¿eh? ¿Cierto que sí? Claro que sí, ¿están de acuerdo o no? ¿Sí o no? Es que están todos pelando papas, todos para hacer las pruebas de la noche de San Juan. Hay algunos que andan esperando que les llegue el amor. Otros andan esperando que llegue platita al bolsillo. ¿Qué es más importante, el amor o la platita al bolsillo? Porque se puede tener toda la plata del mundo, pero no puede ser feliz. A veces eres muy feliz con tan poco, ¿o no? Sí, puede estar con la persona que uno quiere y vivir lo suficientemente tranquilo, quise decir. ¿Ya? Es. Sí, pues hay gente que tiene mucha, mucha, mucha plata, pero felices, felices no son. Algo falta. Y yo voy a preparar la música que me estaban solicitando ahí unos amigos. Póngale musiquita chilena, don Rupe. Queremos unas cuequitas, algo de todo. Vamos a ver qué tenemos por estos lados para poderlas compartir con ustedes. Y ya son las 10:42 y pasa rapidito. Vamos a la música.

Oye, ya son las 10:50, vale decir, son 10 minutos los que faltan para las 11 de la noche. Yo le comentaba hace un ratito atrás que hoy es la última noche más larga

hasta que llegue el verano. ¿A usted le gusta el verano? Me gusta a mí más la primavera, ¿eh? Para disfrutar las flores, las calles se llenan de colores, los campos. Rico salir al campo, al cerro ahí, a darse una vuelta por entre medio de los árboles. Y disfrutar mirando los pajaritos con una chupilca al lado, güey. No, si la chupilca no se pierde, pasa. Se preparan los amigos que son fanáticos de la música, los que les gustan los rancheros, los que les gustan los malos palcatres. ¿Hay malos palcatres por estos lados? En Cañete no hay ninguno malo palcatre, todos buenos palcatres. Acá en Angol, aquí hay hay malos palcatres. Anda cualquier gorrión dando vuelta por acá. Saludamos a todos los gorriados que están en sintonía. Yo no soy gorriado, ¿eh? Yo soy libre de pecado, hermano. A usted, coleguita, lo gorriaron. ¿Ya cuántas veces ya? Dos veces lo han gorriado. ¿Y qué pasa con ella? Está todavía... Ah, ya. Las despachó. Ya las mandó a Miami. Bien. ¿La mandó para allá arriba? ¿Ahí? Ah, a la punta del cerro. Ay, ay, ay. Muchas veces el hombre tiene la culpa igual cuando la mujer... ¿Ah? ¿Lo engañan a uno? Sí, muchas veces, no digo que todas. También a veces la mujer igual, algunas salen media muy coqueta, digámoslo, ¿eh? Y ahí vienen algunos problemas igual.

simplificando, pero no hoy día, en otro programa lo vamos a hacer. Donde veo esta canción que me piden tanto, que es la Malos Pa'l Catre. Pero así como hay hombres malos pa'l catre, también hay mujeres malas pa'l catre, ¿o no, chiquilla? ¿Hay malas pa'l catre, o no? Yo creo que sí, ¿eh? Me dice mi amiga Juanita de Cañete que ella no, porque dice que está bien alimentada, así que está con mucha energía. Por lo tanto, es buena, dice. Ay, señores, que esta canción daba tanta cosa, papá. Ya, vamos entonces con este tema que lo estaban solicitando hace ratito, el Malo Pa'l Catre. Nos vamos y luego ya regresamos. ¿Qué pasó con la canción? Ve, yo sabía que usted se había equivocado. Quedó sentido, papito. ¿Le trajo malos recuerdos ese tema? El tema que le... Ah, no, pero arriba el ánimo nomás, papito. Olvídese eso, arriba nomás. Vamos.

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Hoy nos queda poco programa, nos queda todavía algo de programa. Me estaban pidiendo la canción Pipiripao. No es Pipiripao. De los colorín colorados en Abu. No Pipiripao. Con los Peregrinos del Amor. ¿Ok? ¿Preparamos la canción, los Peregrinos del Amor? Ya, vamos. Prepare la canción, papito, por favor. ¿Estamos listos?

suenan bien, bien, bien. Ya estamos listos casi, ¿eh? Estamos listos con el programa en el día de hoy. Agradeciendo la sintonía brindada por cada uno de ustedes. Muchas gracias por escucharnos. Muchas gracias por tener esta tremenda paciencia de acompañarnos todas estas jornadas frías de ya de invierno, ¿ah? ¿Eh? Invierno 2026. Agradeciendo su compañía, porque es importante que usted nos llame, interactúe con nosotros, y así hacemos más entretenida también esta jornada y nos sentimos más acompañados. Muchas gracias a la gente que nos escuchó allá en la provincia de Arauco a través de la señal 102.7 Araucari FM y a través del 90.7 Zumbale Radio en la ciudad de Cañete. Y por supuesto a través de Radio Los Confines para la provincia de Mayeco, novena región. Muchísimas gracias. Recordar que las opiniones vertidas en este programa son de única y exclusiva responsabilidad de la persona que las emite y no representa necesariamente el pensamiento de Radio Los Confines, Araucari FM o de Zumbale Radio. Por mi parte, yo me comienzo a despedir, si Dios así lo permite. Nos escuchamos mañana, pasadito las 21 horas, en una nueva edición. Tengan buenas noches, que descansen. Chau.

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0: Creo en ti, nos decía el gran Miguel Bosé. ¿Cómo les va? Muy buenos días, gusto de saludarles en una nueva mañana, una nueva jornada aquí en la radio de todos los confines, pues sí, los confines. Creo en ti. Ya se amanecimos románticos hoy día, tío Pepe, ¿eh? Bueno, mientras tanto, usted que está con nosotros a esta hora disfrutando de nuestra pauta programática, ¿cuándo viene el veranito de San Juan? Felicidades a todos los juanitos, a todos los juanes, las juanitas, que tengan un día maravilloso, 24 de junio. Anoche hicieron las pruebas de... Las pruebas, pues claro, hay que hacer las pruebas. Las pruebas de San Juan. Dejaron el lavatorio afuera con... Para que la agüita se ponga... agüita bendita. Y que uno después se lava la carita. O las dolencias, qué sé yo. Todo eso hay. Todo lo va a encontrar en el libro de San Juan. Creo en ti. Tararinaninani. Vamos a tener agua mañana en la noche. Pero sabe que ya uno no le crea esta cuestión del tiempo, porque unos dicen una cosa, otros dicen otra cosa. Tararinaninaninaninaninaninaninaninaninaninaninaninaninaninaninaninaninaninaninaninaninaninaninaninaninaninaninaninaninaninaninaninaninaninaninaninaninaninaninaninaninaninaninaninaninaninaninaninaninaninaninaninaninaninaninaninaninaninaninaninaninaninaninaninaninaninaninaninaninaninaninaninaninaninaninaninaninaninaninaninaninaninaninaninaninaninaninaninaninaninaninaninaninaninaninaninaninaninanina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existencia pasa a ser mi eternidad. Evita Espinosa, buenos días. Ricardo Contreras, buenos días. ¿Cómo están los chiquillos de Aucalum, Ercilla, Ventanas? Allá en Ercilla nos escuchan. Claro, muchas gracias. Saludos, Tirúa, Quidico, donde nos escuchan allá también en el restaurante de la Llanet. Saludos, o la Llane, algo así. ¿Tan? No le puedo creer. ¿En serio? Ya. ¿De verdad? Vamos a revisar, ¿ya? Spotify. ¿Está el Spotify aquí? Aquí están los Spotify. ¿Estará en pie mi querida amiga Bernardina Bustamante? No creo que esté esta ocasión, así que debe estar haciendo tutito. Ya. Vamos a escuchar música alegre. Vamos a abrir el Spotify. Espérame, Spotify. Espérame un poquitito. Spotify. Sí. Aquí viene el Spotify. Confirmar. Y vamos a ver de inmediato. Vamos a buscar música alegre con el Spotify. Aquí está. Buenos días, Juanita. Sí, está abierto ya el amiguito desde las 8:30 de la mañana. Abierto. Y cuando venía acá a los estudios de la radio, me encontré con un señor allá en el negocio de mi amiga Irmita, casada con el candidato a las próximas elecciones en Los Sauces, José Vilches, que va de concejal. Y la Irmita, ahí en calle Berlín con Las Heras. Y llegó un señor que la otra vez habíamos conversado de un problema que tuvo que yo le solucioné. Y en realidad uno pasa todos los días por un lugar. Y me he dado cuenta de que no hay vereda ahí en Valparaíso con Isla Vaca. Hay una vereda que viene desde la esquina que se llama Colo Colo, puede ser, no me acuerdo. Ya, donde empieza la reja de la iglesia de mormona, de los últimos santos, no sé cómo se llaman, algo así. Y resulta que está la mitad nomás. Buenos días, señor Tamarindo. Está como la mitad de la calle, o sea, la vereda hasta la mitad. Y de ahí, métale nomás ramas, métale basura, póngale talento. Vamos a pedir que se limpie ese lugar y vamos a pedir que se pongan veredas. Esas veredas ahí no existen. Y hay mucha gente mayor que camina por la calle producto de que ahí se termina la vereda. Así que lo vamos a pedir, ¿ya? Ustedes me ayudan, ¿ya? Ya. A ver, ¿qué me dice acá el señor Gonzalo? Buenos días, señor Gonzalo. ¿Cómo amaneció su cuerpito? Espéreme que voy a colocar el código del Spotify, espéreme. 3072 9:14. Ahí está. Sí, porque para que se abra el Spotify, ahí sí, se abrió el Spotify. Listo. Ya, yeah, ahí viene Sandro.
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0: Cari, detenido por crimen, tiene 17, 18 y 21 años. Los malandras que mataron al niño de 12 y que habían hecho un tour delictual, los atraparon. A uno lo entregó el padrastro. Ahí lo llevan ya, ahí está. El OS9. Las policías son espectaculares, nuestras policías. ¿Te has dado cuenta de ese detalle?

0: Ya. Vamos a tocar a Sandro. Lo mejor de Sandro, a ver, déjeme mirar. 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Puede ser esta, ¿no?
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0: Y esta también es buena, mira. Tengo. ¿Está tomando desayunito? ¿Está tomando cafecito? ¿Le da acidez? ¿Está tomando...?
1: Ahí.
0: Tecito. Leche. Hoy hace tiempo que no tomo leche con chocolate.
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0: Yo quiero escuchar... una canción que se llama El Amigo el Puma. Este tema estaba... de fondo cuando le hacíamos publicidad a Supermercado El Puma. El Puma de los precios bajos. Saludos a la señora Carmencita y a don Queco. Mi amigo El Puma. 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

0: Ay, ay, ay, espérate un poquitito, Sandro, espérate un poquitito. Estaba mirando aquí algo, ¿eh?, que quería compartir con ustedes. Espérame un poquitito, sí, espérame.
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0: Ya viene la música de Made Trans. Ya viene el saludo también de Sahara, de don Alfredo Nasal, a todos los cumpleañenses.

0: Mientras tanto, usted que esté en la sintonía de la radio, le invito a quedarse con nosotros junto a ella. La ropa linda, la ropa interior monona. Cómprese panties. Cómprese panties de color piel que llegaron. Llegaron pijamas. Llegaron la primera capa, para que los niños no pasen frío en el colegio. Bueno, ahora están en la casita, pero ahí están con el celular. De aquí lo estoy mirando, por el hoyito de la radio. Ahí, ahí. ¡Ey! ¡Acá! ¡Yuhu! Mauricio Jiménez por este lado. ¿Cómo está, muchachito? Ya. Oye, ojalá que no le hayan dado tarea. Las vacaciones son para vacaciones. Oye, el tiempo que estaba yo nos llenaban de tareas, de trabajo en grupo, que eran, ay, que eran fome. Bueno, así aprendimos también. Ya las vacaciones se van a leer el Quijote de la Mancha. Oh, nos mandábamos como 300 hojas. Ya las vacaciones, decía la profesora, se van a aprender estas 600 palabras. Y después nos preguntaba 7. El que tenía las 7 buenas, un 7. Y el que tenía ni una buena, un 0. Oye, ¿existe el 0 todavía o no? Espero en la discoteca. Espero en la discoteca. Tarirarira, vamos a la discoteca. Muy bien, ya saben, ella está al lado del Banco de Chile por calle Lautaro. 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El viernes a las 19 horas se inaugura Estación Musical. ¿Qué es Estación Musical? Estación Musical es una especie de pub para mayores, bueno, para todo el público, pero especialmente para nosotros. Por ejemplo, vamos a escuchar música como esta, por ejemplo. Va a estar el tributo a Tom Jones, viernes y sábado. No se paga entrada, hay que ir allá nomás y ahí va a estar el caballero. Este tipo de música, este es el Jember Hamberlin, pero luego vamos a tocar a Angel Berhammer.
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0: Me hubiese gustado haber sido cantante y haber ido a los pubs y haber cantado karaoke y yo haber ganado. Oh, una vez me echaron después de que canté. Pifia para joven. Grabé un disco, ¿se acuerda que le conté que por un lado cantaba y por otro lado pedía disculpas? Se la cuento siempre, no tengo más chistes ya, claro. No hay nadie más en la sintonía, disculpe, ¿nadie más? Oh, el Marco, buenos días. Marcelita, buenos días, Marcelita Larenas. Buenos días, Sonita Bordiles. Oh, don Abraham Quiñones. ¿Cómo está don Abraham allá en Quillota? Saludos. La collita no está, debe estar en Tilquihuenco. Hola Fabiolita, buenos días. Patricia Pailaqueo, ¿cómo estás? Don Joche, buenos días. Y Chavetel, la clínica. Bueno, es como una clínica en realidad. En otros países le llaman clínica, locales aquí como esto. La única librería cristiana. Católica, cristiana católica, sí. Buenos días, don Iván.
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0: Yo vi buenos días.

0: Buenos días, Normita Gallego. Oye, qué bueno el concurso que está haciendo el Único. ¿Eh?
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0: El Único va a regalar 10.
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0: 10, escúcheme bien. 10 premios que consisten

va a regalar 10, 10, así tal como usted lo escucha, 10. ¿Qué pasó? Ya de ahí le cuento más mejor. Vamos a escuchar la canción de la discoteca. Va a regalar, Teresa, buenos días. Va a regalar, ¿sabe qué? 10 invitaciones a las termas con todo pagado. Todo pagado. Inviernízate se llama. Imagínese la nieve, el agüita rica en las piscinas calientitas, un buen desayuno, una buena paronada para.

0: El camarín, como decía ese muchachito, te espero en la discoteca. Tarirarirarirarira. Te espero en la discoteca. Tarirarir.
1: Sí, yo. Con eso basta.
0: ¿Qué pasó? ¿Qué pasó, señor? Oiga, ¿le sacaron la rama o no? Normita Gallego, buenos días. ¿Qué me dice este caballero por acá? Buenos días. Sí, por supuesto, no hay ningún problema. Te espero en la discoteca. Verónica, buenos días. Gonzalo, buenos días. Irma, buenos días. Jovi, buenos días. ¿Cómo está? ¿De dónde nos escuchas, Jovi? Que abriste la aplicación. Te espero en la discoteca. Tarirarirarirarita. Es hora de disfrutar un momento de la música de Made Trans, ¿cierto? Sí, Made Trans, que ya está abierto. Espérate un poquito. Sí, a Willy Hogar también ya están trabajando a las 10. A las 10 abren, igual que el Chacabuco, a las 10. El Localindo está abierto ya. Y también Génesis, la panadería. Engelbert Humperdinck. Ya. No, lo que le quería contar es que esta es la música que también, igual que la de Made Trans, se va a tocar ahí en Estación Musical, que es un pub que está en la Galería Comercial Rucamanqui, que se abre el viernes a las 20 horas aproximadamente. Va a estar muy lindo. ¿Por qué va a estar muy lindo? Porque este local está todo remozado. ¿Se acuerda que había una galería ahí antes y había una especie de pub también que ya no está? Ahí todo bueno, tiene que conocerlo. Se restauró todo, quedó monono, quedó lindo, todo ese espacio físico. Y el viernes se inaugura, va a estar el tributo a Tom Jones. Sí, Tom Jones, va a estar bonito. Así que están todos invitados. Claro, y es gratis, obviamente, si es para ir a tomarse un traguito, ir a tomarse a comer algo, alguna tablita. Todas esas cosas las puede ir a hacer ahí.

chon, chon. Pero la música oreja. Buena voz este caballero, ¿eh? Ya escuchémoslo. Escuchémoslo. Y disfrutemos de su voz, gentileza de madre, trans, líderes indiscutidos en cambios de aceite para su vehículo.

Hola, don Mauri. Quiero que salude a Juan Godoy y su hijo Juan Gabriel. Que tengan un bendecido día. Ellos son del Jardín La Aurora. Muchos saludos. Igual, pues un abrazo grande. Que tengan un día lindo. Ya de tempranito estuve saludando a todos los Juanitos. Que lo pasen bien. Que disfruten. Juanito, bueno, tantos Juanes que hay. No sé para qué los voy a nombrar. Después me van a decir, claro, ¿para qué me nombraste a mí? Así que igual, hola Verónica Romero, buenos días. Igual usted que tenga un día bonito. De... Igualmente, Benito Romero, muchas gracias, igual para ti. Teresita, lindo día también para ti. Sí. Ya, déjame ver. Juanito. A don Juan Godoy, entonces toda la familia ya en Vivero La Aurora. Vivero La Aurora. No te olvides de ir a Vivero La Aurora. Hoy estuve, el otro día don Juanito me mostró ahí una foto donde estaba fabricando, confeccionando, creando, dándole vida a los copihues, plantas de copihue, imagina. Igual usted que tenga un lindo día. ¿Quién me dice eso ahí? A ver, déjame mirarte en la foto. ¡Ah! Mi querida Fabi, eres tú. No te tenía agregada. ¿Eres tú, Fabi? ¿Por qué aparece Luz? Dice Luz aquí. ¿Porque estás con tu hija y yo no? ¿Eres tú, Fabi? ¿O te llamas Luz? ¿O estoy equivocado de Fabi? Juanita Valdebenito, igual que tengas lindo día, Juanito. Juan Iván Tamarín, que tenga un día lindo. Él es el más lindo, dice, yo soy el más encachado de los colectiveros. Sí, pero con esas gafas yo creo que no andáis nada muy pinteado. Ya, vamos a la música mejor. Linda canción en la voz de Angel Berhamber, muy presentada por Maddie Trans, que tiene abierto su local ya. 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

0: 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Hola, buenos días, señora Trini, ¿cómo está? A ver, ¿qué nos dice Miguel Gallardo? ¿Qué va a hacer de almuercito hoy día? ¿A qué Juan saludas tú hoy día? Si quieres saludar a un Juan, puedes saludar al Juan a través del siguiente WhatsApp. +56, no lleva 9, ¿eh? +56 452 756670. +56 452 756670. +56 452 756670. Ahí usted nos WhatsApp dice: quiero saludar a Juanito tanto, Juanito Gómez, por ejemplo, o a Juanito Herrera, a Juan Herrera, o a don Juan Carlos Ortega, o a Juan Valdivia Lince, o a Juan Paredes Santana, que nadie lo conoce por Juan Paredes Santana. Con cariño, bueno, no, Juan Paredes Santana, no, ya. Mi amigo Juan, el profesor Juan Francisco González.
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0: También saludar a Juan. Juan González. Y también saludar al profesor y ex profesor de educación física y folclorista, don Juan, que lo vi ayer en el supermercado. Va a decir don Juan, ¿no? Claro. ¿Cómo que se me olvidó el apellido? A todos los Juanes que tengan un día bonito. A ver, para qué diablo está hablando este. A ver, ¿qué quiere este? ¿Qué quiere este muchacho? A ver.
2: Saludos, Mori, a Juanito Bizama.
0: Juanito Bizama.
2: San Pauli, Juanito Bizama.
0: Juanito Bizama.
2: Juan Ceniza, igual. Juan Ceniza.
0: Juan Ceniza, claro. Ellos son Juanes. Sí, mi amigo. Y la Juanita, igual. Juanito Gómez, Juanita González, la Juanita Aguirre, Juanita Valdebenito. A ver, voy a buscar aquí en mi WhatsApp. ¿Cuántos Juanes tengo? Juan. A ver, Juan, espérate un poquito. Juan. Ahí Juan. Juan Osorio, por ejemplo. No tengo muchos Juan. Juan Carlos Beltrán, ex colega de radio, también diputado. Juan Cerda, Breville. Juanito Godoy, de Vibro la Aurora. Juan Carlos Ortega. Juan Díaz. Juanito, sí, pues si lo saludamos tempranito, Juanito Sea. Y un abrazo al cielo también a papá, Juanito Sea papá. Juan Suárez, Juanito Suárez también. Juan Riquelme, que trabajó en el SAWI. Juanita Sáez, que fue presidenta de la SECA allá arriba. Juan Sánchez, mi vecino Juanito Sepúlveda. Juan Carlos, el Juan Antonio Méndez, el Tono. Ya saludo. Juan es uno de tantos. Juan Carlos Contreras. Juan Sangüesa, ahí de los presidentes. Juan Hernández Arévalo. Saludo, Juan. Juan David Montes y Nostroza. Juan Carlos Cisterna. Juan, mi amigo Juan, que fue jugador de fútbol y que trabaja, maneja la ambulancia. Juan Carlos Retamales Torres. La Juanita, que lava cubrecamas. ¿Qué más? Juan Durán. Sí, Juan Durán. Juan Marín, allá en Chacaico. Saludos, Juan. Juan Grandón, también. Ya saludamos a Juan Valdivia. Juan Carlos Marín, también ex compañero de curso. Juan Ramírez. Juan Ramírez, Pilucho. Juan Carlos Vergara. Juan Carlos Monardes. Juani también. Momentito, por favor. Juanita, Juan Luengo, Juan Rojas, Juan Carlos Pineda, Juan Paredes Mardones, Juan Salas, Juan Collao, Juanito Benavides, folclorista, Juan Valenzuela, Juan Romero, Juan Carlos Villar, Juan Medina y Juan Pincheira. Y, ¿aló?
3: Don Mauricio Jiménez.
0: Buenos días, don Juan Miguel Carcuro. También a así Juan es. Pablo, sí, ¿tiene algún Juan? Juan Bravo.
3: Juan Guzmán.
0: ¿Ah?
3: Juan Guzmán, don Mauricio.
0: Juan Berríos, también Juan Segura, vivió muchos años. Sí, pues Juanito Segura, presidente allá de la Villa Villa, esa es la Villa Italia.
3: Claro, italiano.
0: Juan Canales. Sí, pues, y también, por ejemplo, tengo, ¿cómo se llama el profesor que se me olvidó el apellido, el que hacía educación física, señor?
3: Juan Vargas Recabarren.
0: El Juan Vargas, no sé por qué se me olvidó el apellido, Juan Vargas Recabarren, ayer lo vi junto a su señora esposa. Juan Paulo Topali.
3: Claro.
0: ¿Quién le toca la bocina, señor? Juan...
3: No, que hay un raid turístico, aquí está el señor Pollo Echeverría, que está manejando la locución colectiva.
0: Ah, ¿qué anda el Pollo Echeverría manejando un colectivo?
3: Sí, señor.
0: ¿Aquí en Angol?
3: Sí, ahí está paradito.
0: Ah, y dígale que nos escuche.
3: Sí, ahí está escuchando la radio, dice.
0: Saludos, Pollito. ¿Y qué ahora vino aquí? Bueno, ¿y qué pasa? ¿Qué empresario ahora el Pollo?
3: Sí, pues.
0: Ah, mire, qué bueno.
3: Así es. Podía ir a conversar. Hay un raid turístico también, ¿no? ¿Quién es el que la lleva aquí? ¿Quién es el que habla aquí? ¿A dónde va a ser? ¿Dónde va a ser? Estamos en vivo. Hola, ¿qué tal? ¿Dónde va a ser el raid?
4: Hola, buen día, sector Maguida.
3: ¿Ya? ¿Cuándo?
4: 4 de julio, fondo de don Sergio Reyes.
3: Ya se hizo uno, ahora este es otro, ¿cierto?
4: No, son clubes distintos. ¿Ya? El que se hizo fue el raid de Angol Nahuel Buta y nosotros, ¿ya?, somos club entre amigos, 4x4.
3: ¿Cuánto se esperan máquinas que lleguen hasta acá?
4: Tenemos oficialmente 70 máquinas inscritas, ¿ya? Y tuvimos que lamentablemente cerrar las inscripciones por un tema de capacidad y logística del terreno. ¿Ya?
3: Cuéntenos, ¿estamos en el terreno dónde es?
4: El sector Maguida, fondo don Sergio Reyes.
3: Ya, ¿Maguida qué? ¿Hacia dónde para orientarlo acá?
4: Maguida del Cerro Pelado hacia arriba.
3: Ya.
4: O sea, a sector Cerro Pelado.
3: Ya, ahí está. Así que ahí invitamos, esto es el día
4: 4 de julio.
3: Entonces, la próxima semana.
4: Próxima semana, día
3: próximo sábado.
4: Próximo sábado.
3: Así que ahí van a, ahora va a dar la conferencia de prensa, la vueltecita, y cierto, son nuestros amigos los jiperos quienes van a hacer en el sector de Maguida, sector Cerro Pelado hacia arriba, Mauricio, este rey de Club Entre Amigos. Don Cristian Gómez nos está entregando la información ahí. También nieto del histórico paramédico de Mayín Unido, don Mauricio Jiménez.
0: Y ahí donde usted está, en la plaza, ¿dónde está usted ahora?
3: En la Muni, señor Jesús, le voy a poner cómodo.
0: Oiga, y el Pollo Echeverría, ¿dónde está?
3: Está ahí en un colectivo.
0: Ah, pero se fue ya.
3: No, está ahí.
0: Ah, pero está adentro, ¿no?
3: Adentro del colectivo.
0: Pero vaya a entrevistarlo, es un personaje.
3: Ya, pero es que voy a entrar a la otra conferencia.
0: Ah, ya, es un personaje en Renaico, futuro alcalde, dicen Pollo Echeverría.
3: A ver, vamos a ver.
0: Una mujer, quiere matar. Ya está. Pollito, díganle.
3: Le tocamos la puerta. Estamos en directo a la radio Los Confines, 103.9. ¿Cómo está, don Fernando?
5: Con el mismo. Hola a todos. Bueno, aquí estamos de Uber hoy día.
0: ¿De Uber? Ah.
3: ¿Cómo dijeron que era ahora director de la radio, dijeron?
5: ¿De qué radio?
0: ¿Cómo está don Fernando? Tanto tiempo, señor.
5: Así es, pues. Aquí estamos de vuelta en Angol, hace 15 días, y recorriendo la ciudad, viendo cosas nuevas, también cosas no muy buenas, sobre todo en el tránsito, en el estado de algunas calles, Mauricio, deja muy poco que usar. Hay bastante preocupación, incluso no solamente en la gente en la locomoción colectiva, sino que también en los usuarios. Hay muchas calles que están en muy mal estado.
0: Sí, señor.
5: Pero no le echemos la culpa al municipio, porque usted sabe que las calles son injerencia directamente del Ministerio de Vivienda y Urbanismo.
0: Sí, pero igual estamos bachando bastantes calles que están ahora, ya hemos hecho harta pega, pero ahora viene de nuevo otra cantidad normalmente son entre 80, 100 solicitudes que tenemos, entonces ahí vamos priorizando, porque usted sabe que esto cuesta un ojo de la cara arreglar un pedacito de calle.
5: De todas maneras, mire, yo como hago tanto colectivo como Uber, más Uber que colectivo, yo soy, pertenezco al NIE 8 de
0: Ah, bien. Don Fernando Navarrete.
5: Exactamente, él es mi presidente.
0: Sí.
5: Mira, yo...
0: Buen presidente.
5: Yo como soy muy conversista, yo hablo mucho con la gente, que se sube arriba del colectivo, le pregunto cosas, qué sé yo, sobre Sodangol principalmente.
6: Usted es un psicólogo.
0: Psicólogo transportista.
5: Y dentro de esas cosas han planteado muchas inquietudes, Mauricio.
0: ¿Cómo que, por ejemplo, qué bueno saberlas? Pues bueno saber.
5: Algo tan simple, tan elemental, que en ningún servicio del municipio, ya sea Departamento de Cultura, ya sea Teatro Municipal,
0: ya
5: sea Munivieja, que le llaman ahora, en ningún servicio higiénico tienen papel higiénico.
0: Buen aporte, muy bien dicho. Ya vamos a valorar su mensaje, Fernando.
5: En ninguno. Se colapsa el baño público que está en la plaza, siempre está colapsado. Una buena atención, pero está colapsado. Eso no es algo tan elemental.
0: Bien. Lo vamos a manifestar para que la gente lo sepa. Ahí solucionen el problema.
5: Muy bien. Ya, veo que me están cortando.
6: No, es que va a empezar la conferencia los Jeep.
5: Ya. Bueno, y... Mauricio, te ofrezco lo siguiente.
0: Dígame.
5: Usted me envía un número.
0: Pídaselo ahí a Miguel que se lo dé. Mi número personal.
5: Para yo darle datos importantes.
0: Por supuesto. Oiga, don Fernando, entonces usted va a ser mi reportero estrella, porque teníamos uno, pero era ahí nomás, uno que se llama Alejandro Lago, era nuestro reportero en las calles, pero ahí nomás al reportero.
5: Encantado. Incluso yo viajo todos los días de Renaico a Angola y de Angola a Renaico en la noche.
0: Ya.
5: Y en Renaico usted sabe que ocurren cosas.
0: Sí, por supuesto.
5: Oye, me encantaba de volver un poco a la radio, aunque sea checando alguna notita, yo feliz, así que no
0: hay ningún problema. Dígale a don Miguel ahí que le dé el número, no hay ningún problema.
5: Perfecto. Oiga, y lo otro, en mi encuesta que hago con mis pasajeros, usted está liderando, ¿qué quiere que le diga?
0: ¿En qué lidero?
5: En ahí, en el consejo.
0: Ah, bueno, gracias, que hago la pega, pues, compadre.
5: Tiene mucha aceptación y cariño por la gente. Gente,
0: muchas gracias.
5: Son dos los que más han mencionado.
0: Ah, qué bueno. Sí. Muchas gracias.
5: Chico Beltrán y Mauricio Pino.
0: Muy bien, muchas gracias.
6: Ya no, señor Echeverría, envíeme un WhatsApp.
0: Oiga, pero me manda el número de Fernando igual para tenerlo, ¿ah?
6: Sí, va a enviar, envíe un WhatsApp usted el mío.
0: Sí. ¿Ya? Oiga, don Miguel, que no mande... Por favor, porque hace frío y las chiquillas andan con poca ropa.
6: Ya, ahí me va a enviar el WhatsApp el hombre y yo se lo envío.
0: Ya, compadre, un abrazo.
6: Ándeme su número al tiro, no aquí al aire.
0: ¿Cuál, el mío?
6: ¿Sí?
0: 9662.
6: 662.
0: 863-79. 662-863-79. ¿Vale?
6: Ya, nos vemos, ¿ah?
0: Nos vemos en el espejo de palo. Chao, Fernando. Gusto saludarte. Fernando, en mis tiempos mozos yo animaba los festivales y Fernando con Víctor Venegas cantaban igual que los Pecos y se parecían los dos. Eran igual a los Pecos. ¡Ay, qué tiempo aquí! Bien. Sí, estoy trabajando en un tema puntual aquí en la calle y también un tema que hay allá en unas calles rotas allá en el barrio industrial, que la señora María Montero está muy preocupada por esta situación, muy preocupada por esta situación, y anduve dando unas vueltas por ahí para ver qué podemos hacer con esas calles que están rotas. Así que muchas gracias a la señora María por su preocupación por el sector. Y me encontré, y voy a luego comentarles algo que tiene relación con el cementerio municipal. Y luego me van a dar la información que salió ayer algo en las redes sociales del municipio que dice lo siguiente. Déjame mirar. No quiero... déjame verlo. Aquí está. Lo que pasa es que salió un comunicado ayer que a mí en lo personal me llamó poderosamente la atención, fíjate, señora. Don Emilio, buenos días. Aquí está. Ilustre Municipalidad de Angol, donde se indica y dice lo siguiente. Comunicado oficial, y lo quiero decir públicamente para que la gente sepa, pero estamos trabajando en este tema con los concejales, porque anoche estuvimos conversando con ellos, conversando en forma interna, ¿cierto?, de esta situación, que hay un comunicado que dice: la ilustre Municipalidad de Angol informa a la comunidad que conforme al artículo 41 del reglamento interno del cementerio municipal de Angol, a propietarios de sepulturas familiares y personales se los solicita coordinar el retiro de techos construidos sobre las tumbas. Entonces, plazo límite 6 meses a partir del día 1 de julio, medidas subsidiarias. Vencido el plazo, el cementerio municipal procederá al retiro de las estructuras. Yo no estoy de acuerdo con esto, absolutamente. Luego yo voy a tener una conversación con el encargado para que me comente por qué han tomado esta determinación. Yo no estoy de acuerdo. Anoche conversé con varias personas que me llamaron referente a este tema. Está bien que de aquí para adelante, perfecto. Pero el costo, el dolor de esa persona que se va, que quieres colocarle una tumba más linda, que cuando vienes del campo te mojas todo porque estás ahí al lado de ese ser querido, ¿ah? El sol en el verano. Entonces yo no estoy de acuerdo. No sé si habrá alguna disposición legal, alguna ley referente a esto, pero no estoy de acuerdo con relación a esto que se está manifestando. Y vamos a hacer una reunión referente a este caso, porque muchas personas anoche me hablaron para comentarme esta publicación que se hizo en las redes sociales, ¿ya? Así que anoche igual todos, bueno, la mayoría, cada uno tiene su opinión. Yo al respecto no estaría votando a favor de esto. Ya, señoras y señores, vamos a hacer una pequeña menopausia comercial. Sí, ya viene la música para saludar a los cumpleañeros. ¡Oh, la canción con que me pillé aquí tanto tiempo! Mira, señora, a ver. ¿Se acuerda de este tema? No tiene muy buen sonido, pero... Ganando por la vida, María San Juan.
7: Muy buenos días, querido amigo Mauricio Jiménez. Aquí andamos con la garganta media rara, pero bien. Andate. Aquí andamos trabajando. Mauricio,
0: no te secaste el cabello.
7: Un poco triste, me puse un poco triste porque, chuta, nos vamos a quedar sin pega, un Mauricio.
0: Ah, se sombró.
7: ¿Por qué tú empiezas a contratar reporteros si al final tú me tienes a mí? No, tienes sí. Al Alejandro, el ex odioso.
0: No, sí, son
7: tiene al Tamarín, igual que, perdón, que de repente hace ahí de reportero.
0: Era una broma.
7: Y de un rato para otro nos deja sin pega, Mauricio. No. ¿Qué pasa ahí? No. Que sea Fernando ahí Echeverría, no. Que fuera músico, baterista, yo igual, Mauricio.
0: Tan
7: pero
0: celoso.
7: No nos deje sin pega, no. Pues si nosotros somos los reporteros estrella,
0: claro.
7: De a toda radio, señor.
0: Muy bien, muy
7: así
0: bien.
7: Así que no, que vaya Fernando ahí a Renaico nomás.
0: No,
7: que
0: está bien.
7: Que allá con su alcalde, así que acá vemos otro reportero.
0: No, sí, Fernando, no.
7: Broma, Mauricio, un abrazo.
0: Oye, mientras más reportero mejor, pues, mi querido Emilio. Oye, buenos días. No, así tenemos al ex odioso, a usted, a Juan Tamanín, Juan Bizama y varios más. Buenos días, Mauri. Le puedo enviar un saludo a Juanita Valdebenito de parte de su hijo. Que tenga un lindo día, muchas gracias. También por acá me escribe Teresita, Verónica Romero, Norma Gallegos, pero había otra chica que me había dicho que saludara, la Jimenita. Aquí está. ¿Cómo estás? Puedes saludar a mis Juanes, Juanita Varela, que te escucha todos los días, Juan Alarcón, mi marido, y mi hijo mayor, Juan Alejandro. ¿Ah? Muy bien, pues, que lo pasen muy bien, que lo pases.
8: Hola, Mauri, buen día. Oye, saluda a Juan Luis Fonseca.
0: Hola, primera dama.
8: Y lo queremos. Muy bien. Tenga un lindo día.
0: Hágale,
8: gracias.
0: Hágale un estofado si quiera. Hoy día, oh, me encanta el estofado, yo lo hago, pero póngale vino blanco al estofado, porque se hace con vino blanco, ¿cierto? Ya, hacemos un pequeño alto y volvemos lueguito. Espérenos, por favor. Muchas gracias. No te olvides que hay que tomar desayuno, señora. Sí, tomar desayuno. Que después el cuerpo anda débil, tiene que tomar desayuno.
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Karina. Saludo María Godoy. Saludo María Godoy, que saluda a su hermano entonces Juan Godoy y su hijo Juan Gabriel. Que tengan un bendecido día en el jardín La Aurora. La Aurora.

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1: Ya, vamos a continuar con nuestro programa. Viene llegando una información. Vamos a ver, esperen un poquitito. Qué ganas de no verte nunca más, dice la Valeria Lynch. A ver, espérate un poquito, ahí sí. Vamos a ir con Miguel Ángel Albarrán, que nos envía un comunicado. Vamos de inmediato con este mensaje de Miguel.
2: Hace pocos minutos atrás, en la ruta 5 Sur, donde uno se desvía hacia la comuna de Angol, en Coyipulli, hay un camión volcado, el cual transportaba biomasa, según la información que manejamos, para todos nuestros amigos auditores, quienes vienen viajando de sur a norte. En Coyipulli, en la ruta 5 Sur, al ingresar y desviarse hacia la comuna de Angol, justo donde está el letrero que dice Angol, está volcado este camión forestal que transportaba biomasa en esta ruta. Hay que mencionar que está SAMU y bomberos en el lugar en este accidente de tránsito que ocurrió aproximadamente a las 10 de la mañana, reiteramos, en la ruta 5 Sur, al ingresar hacia Coyipulli y tomar la ruta hacia Angol. Esa es la información del minuto.
1: Bien, muchas gracias a Miguel por la información. Vamos a continuar con nuestro programa porque estamos junto a la compañía en esta mañana. Déjeme sacar el Cardex, así se le llamaba antiguamente. Cardex, ahí sí. Ahí. A ver, voy a subir algo al Facebook. Espérate un poquitito. Saludo a Marco Bracamonte que nos está escuchando. Rolando Garcés me dice: saluda a Juan Charrasqueado, a Juan Sin Miedo y a Juana la Cubana. Muy bien. Saludos. Voy a subir a ver, ¿qué me dice Anita Orellana? Buenos días. ¿Alguien tendrá datos de...? A ver, ¿tendrá algún dato de alguien que arme una cama clínica, cama básica? Vamos a preguntar, sí. Lo otro dice Marcelo por acá: buenos días, don Mauri, espero que esté bien, salude a Juan Fernando, Juan Fernando Garrido. Por acá me escribe ya Gonzalo, vale. Ya, dejémoslo ahí nomás. Vamos a continuar con nuestro programa en esta nuestra mañana aquí en la radio de todos, junto a Veterinaria Vet Más Agro Angol, un centro médico veterinario para los animalitos, farmacia veterinaria, clínica veterinaria, cirugías y ahora tenemos peluquería, fíjate, señora. 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
0: Claro. Y también quiero contarles algo, medio hipo. Medio hipo. A ver, ¿qué me dicen por acá? Sí, pues sí, vamos a saludar a todos los cumpleañeros. Voy a abrir el Facebook porque el Facebook porque ¿sabe por qué voy a abrir el Facebook? Porque espérate un poquitito. Porque voy a subir un mensaje al Facebook y que dice lo siguiente. ¿Quién me escribe por aquí? Mario me dice:
2: Angola, mi querido, mi fiel.
0: Vale, amigo, se pasó. Muchas gracias, ¿ah?
2: Tararí.
0: ¿Cómo está don Claudio? Qué gusto saludarlo. ¿Qué me dice por acá? Marina, ¿cómo estás? Hola, Mauri, saludos en tu sintonía. Saludo a mi mamita, que está en su departamento en Las Rocas. Todos los días te escucha. Ah, muy bien. Saludo a la mamita, entonces. ¿Qué me dice don Miguel? Ahí sí. Vamos con Miguel, a ver. Sí, Miguel.
3: Sí, don Mauricio, vamos a conversar con un amigo que fue a concursar a la televisión como cantante.
0: Sí.
3: Así que nos va a cantar una canción aquí. Para todos le pongan me gusta ahí. Ya no más, estimado amigo.
0: A ver.
3: Tome desayuno primero. Ya, vamos con la canción. Ya pues. Está vocalizando. Espera un segundito, Mauricio.
0: Ya está ensayando, ya perfecto.
3: Sí, deme un segundito. Aquí estamos, no estamos, amigo. Es que justo está aquí donde nuestro amigo Jorge Fit. Está haciéndose una sopa y pilla el hombre, pero hay que darle me gusta.
0: Ya.
3: A la noche hay que verlo en televisión. Ya, a la una, a las dos y a las tres. ¡Vamos!
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3: Ahí está, ¿no? Nuestro amigo aquí está listo para don Yo Soy.
0: Don Miguel, que le cante una en inglés.
3: Una en inglés, dice, por acá también.
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3: Ahí está.
4: Lerle marlo, va.
3: Aquí está, ¿no? Este, el artista angolino.
4: I love you.
3: Don Valdemar, ¿cierto? ¿Cuál es su nombre?
4: Eugenio Amelón.
0: Oiga.
3: Valdemar. Ya.
0: Oiga, don Miguel. ¿Ah? Me acaba de llamar Trump de Estados Unidos. Le va a mandar un bombazo, dijo. Por el inglés.
4: Oh, no, my love you.
0: I love you.
4: I love you.
0: Oye, pregúntale cuánto calza. Oye, sí. 41.
4: Préstame un café, más rato yo lo pago.
0: Ay, manano, y manano.
3: La última, ver una del Elvis Presley, usted que le pega.
4: No.
3: ¿Ah, no canta?
5: La poesía
3: del marinero.
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3: ¡Ah! Ahí está el artista Mauricio.
5: Ya. Muy bien, muchas gracias al artista.
3: Que le pague un café a la cuenta, dice.
5: Un
3: café a la cuenta.
5: Oiga, un saludo para
3: Galano.
5: Oiga, ¿sabe quién nos está escuchando?
3: ¿Quién?
5: Don Mirko, allá en San... A ver, espera un poquitito.
3: ¿San Javier?
5: No. Que tiene otro nombre, San... Deje, voy a abrir el Facebook, sí. Voy a abrir el Facebook.
3: ¿Ya?
5: El WhatsApp le manda muchos cariños. No es que mi amigo empresario vitivinícola en San Nicolás, quizás, donde diablo. Allá está mi amigo Mirko. Así que le enviamos un saludo a Mirko allá a la distancia.
3: Se anotaron un café a nombre suyo.
5: Muy bien, señor. Muchas gracias.
3: ¿Cómo está el café? Bueno, ¿no?
4: Morimbu.
3: Morimbu.
4: Oh, can you see my life, Andy Blue? My life, Fernanda.
5: Oh, God,
4: I love you.
5: Oye, ¿quién se fumó esto? Ya.
3: Ya.
5: Muy
3: nos
5: bien.
3: Nos vemos, señor.
5: Gracias por la nota, señor del cantante. Pónganle me gusta.
3: Don Eduardo, que maneja colectivo de Pinto Brequi.
5: Muy bien, señor.
3: Ya nos quedamos contigo en el estudio central.
5: Gracias, amigo Miguel. Bien. Porque... Hay que saludar a los compañeros.

0: Tarita. ¿Qué me dice la Gladysita? Vinieron ese mismo día. De a conocer de mi parte su gestión en bien de la seguridad del sector de Villa Puertas del Sol. Muy bien. Muchas gracias a los chiquillos, igual que trabajan ahí. ¿Qué me dice por acá don Carlitos González Jr.? Por acá me escribe mi amigo de Made Trans, lubricentro más completo en filtros y lubricante en casi todas las viscosidades para maquinaria agrícola y forestal, además de gran variedad de filtros para vehículos livianos y precios especiales para la locomoción colectiva. 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Ya pues, muy bien. También vamos a darle, faltan, chuta, vamos a ponerle talento, dice don Omar Muñoz. ¿Qué más? Saludos don Omar Muñoz, saludos don Andrés Forcelledo, mire, nos está escuchando este muchacho. Saludos cordiales para Gonzalo. ¿Qué me dice por acá esta chiquilla?
1: Saludos don Andrés Forcelledo.
0: A ver, espera un poquitito. Espera, baja el volumen, tío Pepe. Ya, ahí, ahí, ahí, ahí, ahí. ¿Qué me dice por acá? Usted puede bajar una aplicación, por si acaso, en su teléfono y puede escucharnos en el teléfono, ¿ah? Por ejemplo, aquí está. Usted se va a los confines y mire cómo funciona de rica el sonido, digamos, de la radio. Sí, no, bien, bien, funciona bien, a toda radio, mira, a ver. Y mire cómo funciona de rica el sonido, digamos, de la radio. Sí, bien, no, bien, bien, bien, funciona bien, a toda radio, mira.
2: A toda radio.
0: Y mire cómo funciona de rica Ya, muchas gracias, usted coloca radio Los Confines nomás y le va a aparecer ahí, hola Mirtita, le va a aparecer la señal, ¿no? Si alguien quiere que le envíe el link, no hay ningún problema. Yo se lo envío, usted lo abre nomás y ahí va a dejar instalada la ¿cuánto se llama? La aplicación. Nos puede escuchar hasta en la Antártida, si quiere, en el África. Puede ir a África usted a conocer a Tantor y a Tantor, sí, a Tantor. Tantor. No sé si ubica a Tantor usted. Luisita dice, Juan Sea Carrasco, por favor, salúdelo. Muy buenos días, por favor. Hoy se encuentra de cumpleaños y de santo Juan. Entonces, que tenga un día lindo su hija Ashley. Y dale la gracia por todo lo que hace por nosotros, dice Juanito Sea Carrasco. Te amo, mi flaco. Así dice aquí, te amo, mi flaco. Te amo, mi flaco. Pa param pa pam pam param pam param. ¿Qué más tengo por acá? Don Mauri. Buenos días, buenos días. Juanita Arévalo, saludo Juanita Arévalo de parte de Sarita Zuloaga. A ver, vamos a ver qué tenemos acá. Espérate, voy a subir al Facebook y ahí usted puede escribir su saludo. ¿Ya? Aquí está. ¿A qué Juanito saludarías hoy? Por Radio Los Confines, ahí está, pum, pum. Y si no habla nadie, escribe nadie. Hoy está lindo el día para allá. Pero para acá está todo nubladito. ¿Qué más? Eso nomás. Ya. 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Mauricio dice, Luzmira, mándame el link. Ahí está Luzmirita ahí. Eso sirve para puro Android, ¿ya? No para los otros teléfonos. Para los normales, no. Los iPhone, no. No tenemos para iPhone. Si tiene iPhone, no. No les sirve. ¿Quién más quiere el link? Turu, tu, turu. Papá, param, pam, pam. No. Yo no estoy diciendo. Oye, ¿quién me escribió esto aquí? Para pam. Yo lo que estoy leyendo, algo que salió en el Facebook de la municipalidad, y que yo no estoy de acuerdo con eso. Que quede claro. No estoy de acuerdo con eso. ¿Qué más? Vamos a la música.
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0: Vamos a saludar en forma muy especial. Atención, atención, atención. A los cumpleañeros en el día de hoy. Mucha atención, cumpleañeros. Tiki, tiki, tiki. Vamos a saludar en forma muy especial a... Mire qué bonito, muchas gracias, muy gentil, muy gentil, muy gentil. Vamos a saludar en el día de su cumpleaños a nuestro amigo Matías Arriagada, guardia de seguridad. Matías, un saludo para ti. También para Jaime Medina Toledo. Saludo, ex vecino. Sí, pues éramos vecinos cuando estábamos cabritos. ¿Qué más dice por acá? Un saludo muy especial también para Román González, que tenga un día maravilloso. Hoy hay tres cumpleañeros hoy día nomás en la lista. Harto poco, ¿ah? ¿Eh? Harto pocos cumpleañeros. Ya está. Bien. Sí, pues, mire, vamos a hacer lo siguiente. Yo en la mañana estaba comentando algo que leí en el Facebook de la municipalidad. Mire, que dice así. Y que yo no estoy de acuerdo, que reitero esto. Que hay gente de repente que te dice cosas que no son. Mire, si usted entra al Facebook de la Ilustre Municipalidad de Angol, dice lo siguiente: la Ilustre Municipalidad de Angol informa a la comunidad que conforme el artículo 41 del reglamento interno del cementerio municipal de Angol, a propietarios de sepulturas, familiares y personales, se les solicita coordinar el retiro de los techos construidos sobre las tumbas. Yo no estoy de acuerdo en eso. No, tampoco el señor alcalde, yo creo que él no sabe, yo creo que él no le va a gustar este tema también, porque siempre trabaja por su gente. ¿Aló? Sí. Sí, dígame, buenos días. ¿Ya? A ver, espérenme un poquitito. Juan Muñoz, a ver.
1: Juan Muñoz.
0: ¿Ya?
1: Vivimos acá en Coñuñuco y tenemos carrito en Letra de la Vega.
0: Ah, muy bien, tienen un carrito.
1: Sí, ¿sabía usted?
0: No, ¿a dónde? ¿En cuál Vega?
1: En la feria, ¿dónde están los camiones?
0: Ahí tienen un carrito.
1: Sí.
0: Ya, muy bien, pues. Que le vaya bien con su carrito.
1: Lo va súper mal en este tiempo.
0: Va a tener que cambiar de giro entonces. Muy bien, pues, muy bien. Bueno.
1: Necesito saludar a este...
0: Ya, pues, si está saliendo al aire, así que le están escuchando, ¿ya?
1: Ya. Muchas gracias, don Mauricio.
0: Bueno, hasta luego. Ya, y entonces, como estaba leyendo esto, que lo que sale ahí... esto yo creo que no le va a gustar a nuestro alcalde tampoco, porque que suban esto, y él está con unos días de permiso, entonces me hubiese gustado haber conversado con él. Ayer en la tarde, vuelvo a reiterar, esto no es un tema de nosotros los concejales, aquí aparece un artículo y un reglamento del cual yo no estoy de acuerdo, se lo digo honestamente, lo hago público, no estoy de acuerdo con esto. Me gustaría que... las personas que escribieron ahí, no es un resorte mío, por eso lo estoy haciendo público, y no me gusta tampoco que esto ocurra. Yo ya vamos a revisar entre todos, porque ayer estuvimos conversando con los chiquillos, los colegas concejales, y también no están de acuerdo con esto. De aquí para adelante puede ser, pero para atrás no, pues imagínese el costo que involucra todo eso. Hacerle un techito a la tumba, yo no sé si habrá alguna disposición legal, algo así, ahí ya no podríamos hacer nada, pero si es una ordenanza, yo en lo personal no estoy de acuerdo. Pam, para, pam, para, pam. Sí, ¿qué pasa aquí? Tan, tan, ta, ta, ta, tarat. Oye, el Iván Tamarín se llama Juan Iván. Nah, ¿en serio? Juan Iván Tamarín, me están escribiendo aquí. Bien, Juan Iván Tamarín. Colegiala de mi amor. Juan Bravo Salinas me dice que salude también. Juanito Lave del Nahuel. Juan Eduardo Cuevas, sobrino. Juan Manquel, Juan Cayupi, me dice la Martita Rifo. Juan Chino Rosales, Juanita Pedreros. Bien, bien, bien, bien, bien, bien. Pare su gozo, pare, pare, pare. Ya. Sí, pues no sabía que te llamaba Juan Iván. Se llama Juan Iván, ¿no te gusta el nombre Juan? Porque te... Ah, ya. ¿Qué hay por acá? ¿Qué viene llegando don Alejandro?
2: Hola, ¿cómo está? ¿Me echas de menos, no?
0: Sí.
2: Pues. Ya me voy a echar de menos porque estoy saliendo a Angolcito, así que...
0: Ah, se va, oiga.
2: Bueno, ahí voy a escucharlo hasta cuando dé la señal nomás, pues, ¿ya?
0: Ya, pero le puedo mandar el
2: ¿cómo
0: link.
2: ¿Cómo le fue ahí en el consejo?
0: No hubo.
2: ¿Se avanzó o no?
0: No hubo ahí el consejo.
2: Ya, amigo, Jiménez, que tenga buen día. Y mañana le comento cualquier cosita en la ciudad.
0: Muy bien.
2: Aquí estamos los exodiosos.
0: Andan en patota los odios exodiosos. Ya. Están diciendo... Ah, perfecto. Ya. ¿Qué es lo que esto que está aquí? Ahí está la cosa. Vamos a continuar con nuestro programa, ya que nos hemos saludado a quién, a los Juanes, claro que sí, lo hemos saludado toda la mañana. Lo que pasa es que ahora le vamos a colocar cumbia.

0: pam, pam, pam. Hoy no había escuchado este mix tan requete bueno. Para, pam, para, pam, pam. Ya. Vamos a ir a una pequeña pausita muy chiquitita y ya vamos a volver. ¿Qué me dice don Alejandro?
1: Ya, amigo Mauricio Jiménez. Sí, no, seguí, la Yesiquita tenía el link.
0: Ah, ya.
1: Así que estamos conectados. Aquí estamos todos los Juanes.
0: Muy bien. Oye, Juan, te llamas Juan.
1: Vamos a acelerar los Juanes.
0: Muy ¿ya? bien.
1: Ya, amigo, que tenga buen día.
0: Un abrazo.
1: Ahí nos estamos escuchando.
0: Saludos, compadre.
1: Atento.
0: A ver qué me dicen por acá.
2: Buenos días, Mauricio.
0: Buenos días.
2: En nombre de un sector de vecinos de la Villa Puertas del Sol, le queremos agradecer su gestión frente a la empresa que le corresponde arreglar los focos que iluminan los diferentes sectores de un territorio.
0: Ya.
2: Vinieron rápidamente, muy atentos, nos dieron a conocer cuál era la falencia que tenía, así que ya estamos con la luz como corresponde.
0: Ay, qué bueno.
2: Porque así también con mucha más tranquilidad.
0: Muy bien.
2: Nuevamente, gracias a usted por su gestión y a la empresa.
0: Muy
2: que
0: bien.
2: Tengamos un buen día.
0: Bien, vamos
3: Buenos
0: a hacer...
3: días, Mauricito.
0: A ver.
3: Ojalá que usted esté bien, así lo escucho bien, gracias a Dios. Mauri, quiero pedirle un favor, si usted puede saludar a mi sobrino Juan Patricio González Mardones, que está de onomástico hoy día en San Juan. Por favor, Mauricito, con cualquier canción bonita.
0: Bien, vamos a hacer una pausa y ya estamos de regreso para continuar junto a ustedes en esta mañana.
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Oye, me envían por aquí un mensajito que dice: la Mauri, ¿cómo estáis? Soy la Madeline. Quisiera enviar un saludo muy especial a mi tío Juan Iván Tabarín Bizama, que está de cumpleaños y de santo, de parte de su sobrina Madeline y su sobrino Martín, Angelito y Benja. Decirle que lo queremos mucho y que le debemos el regalo, ¿ah? Muy bien, así tiene que ser. Le deben el regalo, está bien. Saludos cordiales a este chiquillo, entonces, que está de cumpleaños también, Iván.

Buen tema. Bueno, vamos a continuar con nuestro programa aquí en Los Confines. ¿Les gusta el sushi? Sí, qué bueno. 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Ya dígame al oído nomás. A ver. Espérame, estoy anotando. ¿Ya? ¿Ya? Perfecto. Ya, ok. Listo. Ya, no hay problema. Listo, ok. Ya. Vale, listo. Chao. Bien, vamos a continuar con nuestro programa. Aparte de ir a Maki o de llamar a Maki Sushi y, por supuesto, pedir que le vayan a dejar a la casita el más 569-87-86-4930. 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
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Ya, espérame un poquitito, no me cortes, por favor. Bien, mientras tanto nos vamos a escuchar esta música. Ya viene la otra que le gusta a usted. Sí, la alegre, para bailar un poquitito, hacer el aseo en los confines. Aquí estamos.

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0: Hoy día, como está de cumpleaños don Juan Iván Tamarín, más conocido en el ambiente artístico como Iván, hoy día en la tarde me dice que como él no le puede comunicar y no tiene todos los teléfonos, los colegas ahí en el lugar donde se juntan siempre, va a ser un evento, así que están todos invitados. Sí, vayan nomás, chiquillos. Creo que Chumingo va a estar haciendo el asado de las 6 de la tarde, Mau. Igual lleven una cosita para apoyarlo. Que no están muy buenas las cosas, dice Iván, aquí me está escribiendo. Va cayendo una lágrima en tu mejilla. Oye, la Bernie estará escuchando. Le debo unas canciones de los Iracundos. Claro, le debo unas canciones de los Iracundos a la Bernie. Espérate, Bernie. Iracundo, es que hay tantos chiquillos, están de vacaciones hoy día. Entonces, ¿hasta cuándo están de vacaciones? Disculpe, como yo me perdí de eso ya. ¿Cuándo más o menos? ¿Hasta cuántas semanas son ahora? ¿Un mes más o menos, no? Claro, un mes más o menos. 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Muy buenos días. Bien, cuénteme, ¿en qué le puedo ayudar? ¿Sí?
1: Levanté y estaba el camión frente al palo donde yo le dije ayer de la luz.
0: Ya, muy bien.
1: No la vi prendida, pero espero que a la tarde esté prendidita.
0: Sí, así sí, que iban a ir hoy día. ¿Y cuándo fue? O sea, ayer.
1: Sí, ayer lo llamé yo.
0: Ya.
1: Y hoy día ya parece que está solucionado el problema. Así que mil gracias.
0: Para servirle, pues.
1: Dios le bendiga mucho.
0: Un abrazo. Chao. Chao, que esté bien. Chao, chao. Qué bueno. Sí, porque hoy día la seguridad es muy importante, que los focos de su sector estén apagados. Usted me avisa nomás. Yo ahí le hago la gestión. Oye, y aparte de saludar a los chiquillos, a los que trabajan ahí, a todos los chiquillos de Capitana Paje, un saludo para ellos, reconocimiento, sí. Tengo una deuda primero antes de ir con los iracundos. Voy a tocarle entre Lila y Rosa, que ayer le quedé debiendo. A ver. ¡Aló! A la señora Rita le quedé. Señor, ¿cómo está, señor? ¿Cómo está el ambiente, señor? ¿Cómo está el frío, señor?
2: Bastante frío, don Mauricio. Nos encontramos acá en dependencias del cuartel central de bomberos de Angol. Vamos a conversar con el superintendente del cuerpo de bomberos de Angol, don Obdulio Valdebenito, ya que estamos en el mes de los bomberos. ¿Cómo está? Buenos días.
0: Sí, don Obdulio.
2: Justo las 12, don Obdulio.
0: Que toque la paila.
2: Es que hay para conmemorar, digamos, el día del bombero voluntario a nivel nacional, pero Angol también tiene sus propias actividades. Buenos días.
3: Hola, muy buenos días. Efectivamente, hemos estado programando actividades en alusión a lo que va a ser el aniversario, uno más, del Cuerpo Voluntario de Bomberos de Chile. En ese sentido, tenemos dos actividades que van a ser en distintos días. La primera es el día 30, que es el día oficial del Día del Bombero Voluntario, en que va a consistir en el acto oficial que se va a desarrollar a las 19 horas en el Teatro Municipal, oportunidad en que se va a entregar medallas por distintos años que han servido muchos voluntarios al Cuerpo de Bomberos de Angol. Y la otra actividad se va a desarrollar el día sábado 4 de julio a la mediodía, 12 horas, en la que va a haber un desfile que va a ser también apoyado por la banda instrumental de guerra del Cuerpo de Bomberos de Temuco. Creo que es la primera vez que se va a hacer presente y va a constituirse en toda una novedad. Por eso es que invitamos también a la comunidad que nos acompañe. ¿Cuándo? A celebrar el desfile en conmemoración al aniversario de nuestra institución. Así es que estábamos nosotros tratando también de incorporar a la comunidad, porque la verdad es que estamos muy agradecidos de nuestra comunidad, porque cada vez que las distintas compañías de bomberos y la brigada salen a solicitar a través del tarro aporte económico para poder cumplir y desarrollar mejor nuestra función de protección de las familias angolinas, el resultado ha sido altamente beneficioso. Y eso significa que la población, que la ciudadanía, tiene muy claro cuál es la función que nosotros estamos cumpliendo de servir precisamente a nuestra comunidad.
2: Así que lo novedoso también es que va a venir una banda de también de los propios bomberos, digamos, pero esta de los bomberos de Temuco, que va a ser, digamos, la atracción para el desfile, don Obdulio.
3: Ya está confirmada la presencia de la banda instrumental del Cuerpo de Bomberos de Temuco, lo que le va a dar, por supuesto, un realce muy especial a ese desfile, que también están invitados delegaciones de Renaico, de Coyipulli y de Los Sauces. Por lo tanto, vamos a recibir también a estos voluntarios que vienen a apoyar el desfile que nosotros estamos ya programando.
2: Sí, esto, el desfile, este es el próximo fin de semana.
3: Es el 4 de julio a las 12 horas.
0: 4 de julio.
2: Sí, el 4 de julio, don Mauricio, va a ser esta actividad del Cuerpo de Bomberos de la Comuna de Angol. Y el día oficial, el 30, es la ceremonia en el Teatro Municipal a las 19 horas, donde
0: perfecto,
2: se van a entregar reconocimiento a los voluntarios por destacados en asistencia, destacados por años de servicio, 10, 20, 30, y algunos también reconocimientos especiales que se entregarán, pero son sorpresas que se van a realizar ese mismo día en el Teatro Municipal.
0: Muy bien, muy buena noticia. Una inquietud, no sé si me está escuchando don Obdulio.
3: Sí, te escucho, Mauricio, hola, ya, buenos días.
0: Igual, un gusto saludarlo. Mire, hace un tiempo atrás, yo en el consejo, no quiero ser yo, sino que pensé un poco en un tema que hoy día han ido otros colegas también dando a conocer su inquietud. Yo se la quiero preguntar a usted, aprovechando que estamos acá. No sé si usted ubica a don Luis Carmach, no sé si él estará todavía de regional.
3: Está de vicepresidente nacional, Luis Carmach, ya. Y es un gran dirigente. Me tocó a mí implementar el apoyo económico desde la municipalidad cuando era alcalde.
0: Sí.
3: Y nos permitió asegurar la traída del carro bomba que hoy día se encuentra en Huequén.
0: Ya
3: fueron 70 millones que en aquella oportunidad,
0: sí, me recuerdo,
3: consejo municipal. ¿Te acuerdas,
0: Mauricio? Sí, sí, me recuerdo.
3: Pues estamos ahí, pues,
0: sí,
3: tú,
0: pues sí, pues sí.
3: Como
0: pues,
3: siempre colaborando con bomberos.
0: Igual.
3: Pues, me alegra mucho.
0: Era el 4x4, ¿cierto? También. Que usted dejó, eran 75 millones en ese tiempo que dejó usted, si me recuerdo.
3: Efectivamente, tiene buena memoria, así sí fue. Entonces, claro, Luis Carmach, como digo, hoy día está de vicepresidente nacional del Cuerpo de Bomberos de Chile.
0: Oiga, don Obdulio, mire, yo mi inquietud es la siguiente, que se la presenté a don Luis Carmach, aparte de preguntarle cuánto costaba más o menos vestir a un bombero, que uno se imagina que serán 200, 300 lucas, pero no es así, porque es una cantidad que por eso mismo hay que ayudar a bomberos, porque un traje, me imagino que para vestir un bombero debe estar arriba de un bar de millones de pesos, un millón y medio por ahí, yo creo.
3: Efectivamente, ese es más o menos el costo que tiene implementar a un voluntario o voluntaria hoy día, aproximadamente 1.600.000 pesos.
0: Imagínese,
3: lo que no deja de ser, ¿no?
0: Por supuesto.
3: Y sobre todo en el caso de Angol, Mauricio, en que ya todos los uniformes estructurales o de parada están fuera de uso ya por el tiempo.
0: Sí, por supuesto.
3: Y además que el parque automotriz nuestro es uno de los más viejos de la región. Mm. Por eso que nuestros carros se los llevan en pana, y eso significa un costo también muy grande. Y es por eso que a veces también tenemos que recurrir al expediente del tarro para que la gente nos coopere. Y como decíamos delante, realmente la respuesta de la ciudadanía a ese beneficio que solicitamos es altamente positivo, Mauricio.
0: Muy bien.
3: Aquí estamos contentos con la comunidad. Qué bueno. Porque la plata que salimos a pedir es para cumplir de mejor forma ese apoyo y respaldo que la comunidad necesita de los bomberos voluntarios, en este caso de Angol.
0: Mi inquietud es la siguiente, don Abdul, y se la planteé, como le digo, a don Luis Carmach. Nosotros como ciudad estamos creciendo, no para los lados ahora, sino que en altura, porque tenemos muy pocos terrenos, qué sé yo, por el plan regulador y todo lo que usted conoce. Y mi pregunta es, ¿han pensado como institución a futuro, tal vez, porque es un temazo el que le voy a contar, le voy a decir, tenemos edificios de 5 pisos. Ni Dios quiera que ocurriera algo, ¿cómo van a llegar ahí? Nosotros necesitamos un vehículo que tenga las famosas escalas telescópicas, o no sé cómo se le denomina. ¿Han pensado ya en trabajar en eso?
3: Mira, la verdad de las cosas es que las instrucciones que hay respecto del Directorio Nacional en relación con esta materia son muy claras y precisas. En ese sentido, y desde el punto de vista técnico, todavía no estamos cumpliendo, en condiciones de cumplir con esas exigencias o requisitos. Sin embargo, cuando hay instituciones paralelas a la nuestra, como es el municipio, por ejemplo, como es el alcalde y el consejo municipal, si quisieran apoyarnos en la adquisición de una escalera telescópica, claro que sí, pero que no puede ser nueva, porque un carro que tiene una escalera de estas características, el costo es de alrededor de 1.200 millones de pesos. Como ya trajimos un carro para la quinta compañía, vía, ¿no es cierto?, importación desde Estados Unidos, con un costo realmente mucho, mucho menor, se hace manejable entonces el que estemos pensando en adquirir un carro con ese tipo de escalera telescópica. Nosotros ahora hay alrededor de 22 edificios de departamentos en altura aquí en Angol, y eso ya está haciendo pensar de que es necesario tener un carro con estas características, Mauricio.
4: Sí. Lo que dice las normas, lo estuve leyendo yo, don Abdulio, que se necesitan 70 edificios de 7 pisos hacia arriba para poder postular una escalera telescópica, que digamos que cuesta alrededor de 1.000 millones de pesos a nivel en el tema de, digamos, la Junta de Bomberos. Pero si, como usted dice, se puede tener una alternativa, traer un camión de Estados Unidos refaccionado, digamos, que eso bajaría a la mitad, con un embarque, con todo hacia acá. Pero es difícil, o sea, no tenemos los 70 edificios, no tenemos un parque industrial amplio también, que otro de las características que estuve leyendo, y digamos, los edificios de 7 pisos no hay aquí en Angol.
3: Muy buena tu información, porque es tal
4: lo
3: cual
4: que leí, estamos, yo,
3: sí, tal cual es así. Así es que en ese sentido, desde el punto de vista de la normativa del Cuerpo de Bomberos de Chile, todavía no estamos en condiciones de poder solicitar un carro de estas características, como digo. Pero eso no significa que vía otra instancia podamos hacer gestiones para traer también, sí, claro, un convenio para poder traer, importar un carro de esas características.
0: Muy bien. Muchas gracias por su respuesta, don Odulio, y es necesario porque independiente de la norma, ¿cierto?, de la normativa, creo que es muy necesario porque, bueno, usted sabe que aquí en nuestra ciudad de Angol, con la ayuda del municipio, como dice usted, que siempre está llano los colegas concejales también a entregar los aportes, es bueno ir pensando en eso. Es una necesidad, no tal vez viéndola a futuro. No hay que esperar que ocurran los hechos para no tener la implementación. Creo que todos vamos a apoyar y colaborar en esta iniciativa si es presentada.
3: Bueno, es precisamente lo que sucedió en el día de ayer, Mauricio, en que hubo un colega concejal tuyo que vino a exponer también lo que tú me estás señalando en este momento, que nosotros pensamos que es el punto de partida para también empezar a pensar en traer un carro, como te digo, que tenga esa escalera telescópica y tener que también responder rápidamente a un requerimiento de un edificio que tenga 4 o 5 pisos para poder, ¿no es cierto?, hacer efectivo nuestro servicio a la comunidad.
0: Muy bien, don Obdulio, muchas gracias.
2: Ahí están las palabras de don Obdulio Valdebenito, que es el vicesuperintendente del Cuerpo de Bomberos de la comuna de Angol. Nos quedamos con ustedes ahí en Estudios Centrales.
0: Muy bien, gracias, Miguel. Ahí estaba la nota con Miguel Ángel Albarrán. Nosotros estamos atrasaditos acá, nos vamos a una pequeña pausa, ya estamos de regreso.
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0: No, no, no, ya. Ahora sí, ya estoy de regreso. Estaba en una pequeña reunión, ya estoy de vuelta. Porque si no vas, pues, señora, y mire lo que... ¡Ándate, cabrito! ¿Cómo está? Vamos a revisar unos audios que me enviaron y que los tengo ahí. Espérate un poquitito, tío Pepe. ¡Oh, este es romántico, viejo! ¡Está romántico! Y por acá, ahí estamos. Recibidos. Ahí está. Esto. Esto que le voy a comentar, déjeme verlo. Este es el famoso Zuno, claro. Zuno. Ahí sí. Ya. Listo, estamos ok. Vamos a invitarles que se queden con nosotros. Vamos a revisar unos audios, a ver, de por aquí. 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Para callado nomás. ¿De qué te arrepentiste, Marcelita? Oye, gracias por la información, Marcelita. La voy a cotejar, ¿eh? Idilia, ¿cómo estás, Idilia? A ver, me mandas un WhatsApp. Dice: hola, Mauricio, primero que nada, saludarte por tu sintonía. Quiero pedirte un favor, saludes a mi amado Juan Cayupi por su día y que lo amo con todo el corazón, de Lila Espinosa, con un temita Cruzaré los mares de los Rancheros de Plata. Yo nunca toco música mexicana aquí, ¿eh? Porque en la tarde tocan música mexicana, que lo estamos regaloneando con un rico estofado. Ay, ni invitan más encima. ¿Cómo eres, Idilia? Aquí te sale por Idilia, te dice Lila. Claro, pues aquí más, linda la cuestión. Aquí te voy a agregar al WhatsApp de la radio, Idilia. Ahí, pum, listo. Oye, ¿y en qué parte están en el asado, más o menos, cómo vas a ver? Digo yo nomás, escríbame en el WhatsApp si me está escuchando, Idilia. Laray, laray, larito, aquí están los dos chiquillos con el... ¡Oh, que está Cocoroca y el Cocoroco también! Buenas gargantillas tienen, ¿eh? Ya, felicidad entonces para Juan Cayupi, que tenga un día maravilloso. Maravilloso, chalalalalalalalalala.
1: Buenos días, querido amigo Mauricio Jiménez. Aquí andamos con la garganta media rara, pero bien.
0: ¿Ya? Ah, ya.
1: Aquí andamos trabajando. Mauricio...
0: ¿Sí?
1: Un poco triste, me puse un poco triste porque, chuta, nos vamos a quedar sin pega, un Mauri.
0: Ah, no, sí, tranquilo, nomás ustedes siguen siendo mis reporteros.
1: Mauricio, te envío un audio justo a las 12.
0: Ah.
1: Está sonando la sirena.
0: Ah, pero de ahora son.
1: Aquí estoy estacionado. Atrás del tomatito.
0: Ah, está de cumpleaños.
1: El morroncito lindo este.
0: Iván
1: Tamarín.
0: Hoy está de cumpleaños.
1: Me anda haciendo puro taco este Iván Tamarín. No sé qué piensa este cabro. Yo creo que Mauricio, donde se está levantando más temprano, le está haciendo mal. No anda bien trabajando este Iván Tamarín.
0: Iván Tamarín.
1: Así que aquí andamos, Mauricio. Todo normal por la ciudad de Angol. La ruta. Todo ok, no hay nada que reportar. Ese es mi reporte al minuto.
0: Ya, muchas gracias.
1: Emilio García, reportero de A Toda Radio.
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2: Don Mauri, póngale unas cumbias buenas para el frío. Ya. Por favor. Hola a todas las mujeres, les habla la pastora Ignacia Yupanqui. Les quiero dejar una invitación para el sábado 27 de junio en la Iglesia Sobrenatural en Angol. Va a ser un tiempo poderoso, vamos a hablar acerca de las cicatrices que sanan. 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Esto está ubicado en la parcela 9, al lado del trampolín Park. Invita a una amiga, a una familiar que necesite del Señor. Nos vemos.
0: Ah, bueno, ya. Ahí está su aviso, ya, para que no diga que no se lo pasé. Sí, hay que apoyar al Tata Dios también.
3: Buenos días, Mauricito.
0: Buenos días,
3: Ojalá Peticita. Que usted esté bien, así lo escucho bien.
0: ¿Cómo está, Peticita?
3: Mauri, quiero pedirle un favor, si usted puede saludar a mi sobrino Juan Patricio González Mardone.
0: Juan Patricio.
3: Que está de onomástico hoy día en San Juan.
0: Juan Patricio, tráeme los reales, Juan Patricio.
3: Por favor,
0: tiene
3: Mauricio.
0: Nombre de artista.
3: O cualquier canción bonita.
0: Muy bien, pues Peticito.
4: Buenos días, Mauricio.
0: Hasta lo pasé.
4: En nombre de un sector de vecinos de la Villa Puertas del Sol,
0: ¿ya?
4: Le queremos agradecer su gestión frente a la empresa que le corresponde arreglar los focos que iluminan los diferentes sectores de un territorio. Vinieron rápidamente, muy atentos, nos dieron a conocer cuál era la falencia que tenía, así que ya estamos con la luz como corresponde, porque así también con mucha más tranquilidad.
0: Muy bien.
4: Nuevamente, gracias a usted por su gestión y a la empresa.
0: Qué lindo.
4: Que tengamos mensaje. Un buen día.
0: Qué bonito mensaje.
3: Oye, buenos días, Mauricito.
0: No, ya está bueno. Ya
3: ojalá
0: está
3: que usted esté bien, no, así sí. Lo escucho bien. Sí, gracias a Dios.
0: Ya le pasé la visita. Oye, ¿será verdad esto que voy a averiguarlo? ¿Cómo está don David Arriagada? ¿Qué pasa? ¿Puedo pedirle una canción, por favor? Oiga, bueno, ¿cuándo nos vamos a tomar un jote? No sé. Celia Cruz me dice. Yo no le hago nada mucho a eso. Un vinito tinto, así una copita podría ser con una carnecita, me dice don David Arrigada. Yo invito, me dice don David Arrigada. Ya, pues si usted invita, invitamos también a todos los chiquillos ahí, hasta el David, hasta Sebastián René lo podemos invitar si es que le dan permiso. Oye, dice aquí, 12 alumnos fueron expulsados bajo la ley de aula segura por violento incidente en liceos de Angol, en una noticia que dice Noticias Chile. Voy a averiguar porque ¿será verdad esto? ¿Será verdad? ¿Será verdad, don Ricardo Contreras? ¿Qué me dice por aquí, don Ricardo?
5: Yo, buenas tardes, hoy deseo saludar hoy día a nuestro querido y gran vecino aquí, a Juan Alberto Cea Sepúlveda.
0: Sí, pues,
5: hoy día está bien nomástico. Muchas bendiciones para él y su familia. Gracias, Mauricio, por este aviso que tú me acabas de hacer.
0: Muy bien. Lo saludé tempranito a mi amigo Juanito Juan Cea. Sí, a ver, por acá, espérate un poquitito. Vamos a pasar este aviso de estación musical que se inaugura el viernes ahí en la Galería Rocamán, que se arregló todo, está todo renovado y ese pasillo largo ya no existe. Existe un caserón para ir a bailar y pasarlo bien y tomarse unos hot sour, comer algo rico y escuchar buena música y cantar karaoke y todo lo demás. Y va a estar, ¿sabe quién va a estar? Espérate, pero por favor, no te impacientes, querido mío. Ahí sí. Va a estar Tom Jones y Barry White también. A ver, ¿no quiere hablar? ¿Sabe qué?
6: Carlos Carrillo, el famoso a Tom Jones.
0: A ver, espérate, ahí sí.
6: Hola, queridos amigos y amigas de Angol, ¿cómo están? Por acá, Fernando Carrillo, el tributo a
0: tributo.
6: Jones, a Sir Tom Jones.
0: Igual a Tom Jones.
6: Es una invitación muy especial, porque nos vamos a encontrar en una tremenda estación, una estación musical, ¿sí? En la estación musical vamos a estar los días 26 y 27 de junio, dando comienzo, inaugurando este tremendo viaje desde esta estación, con lo mejor de Sir Tom Jones, con lo romántico, con lo bailable, con lo sensual, con todo lo que implica tributar a este tremendo artista inglés. Así que no se olviden, vamos a estar con lo mejor del Tigre de Gales este 26 y 27 en Estación Musical, ahí en Higgins 244 en Angola. No se olviden. Los espero.
0: Sí, vamos a ir, Tom Jones. la apertura este viernes, ahí va a estar, pero llenito el local, porque es un tremendo espacio físico donde usted podrá ir a pasarlo, pero a toda radio, señora, ¿ya? Bien, vamos a las canciones. ¿Qué me quiere? Vamos a tocar entre Lila y Rosa y después vamos a... no alcanzamos, sí. A ver, ¿qué quiere la señora Hildita? Señora Hildita.
7: Quiero pedir... Buenos días, señor Jiménez.
0: Buenos días, Hildita.
7: Quiero pedirle un favor, pero grande, grande.
0: A ver, ¿cuánto necesita? Dígame nomás.
7: Señor Jiménez, ¿puede saludar a mi... En primer lugar a mi hijo.
0: ¿Ya?
7: Y en segundo lugar a mi viejito.
0: ¿Su viejito? ¿Cómo se llaman ellos?
7: Ay, salúdenlos hacia el cielo nomás, señor.
0: Ah, están en el cielo ya. Pues un abrazo al cielo a su esposo.
7: A mi viejo y a mi hijo.
0: Ya, mi amor lindo, un abrazo. Un abrazo. Gracias. Ya, Hildita. Cariños.
7: Igual, señor Jiménez.
0: Chao, chao, amiga. Ya, entre Lilas y Rosa la tocamos, ¿no?

0: 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Por cierto que la rosa te quedaba mejor. Entre amigos y fiestas.
1: Bien, tenemos un saludito. Don Daniel, cuéntenos.
2: Muy buenos días, buenas tardes, don Mauri.
1: Buenas tardes.
2: Saludo a mi papá aquí, a Juanito Suárez, que está en su día de su día de San Juan. Así que Dios me lo cuide, me lo guarde a mi papá y dele alta fuerza. Ya que mi abuelito igual está ahí en Huequén, saludo para él también, que está postrado, que Dios me lo cuide, me lo guarde también hasta que Dios diga.
1: Muy bien, pues.
2: Así que tengo varios Juanes por todos lados, así que Dios me los bendiga, me los guarde, y a todos los que están de nomástico del día de hoy de aquí en Angolo, o los que están escuchando la radio, que Dios vaya bendiciéndolo a todos mis viejos San Juanes.
1: Muy bien, amigo, un abrazo.
2: Bendiciones, Mauricio Jiménez.
1: Gracias
2: por su llamado. Bendiciones para usted también en la radio.
1: Gracias, Daniel. Un abrazo.
2: Tenga lindo día.
1: Igual.
2: Y también harta fuerza a la Santa Beatriz también por lo que está pasando su papá, igual.
1: Pueden sí, por Enrique Sangüesa. Muy bien. Muy bien.
2: Tengo amigas.
1: Listo. Bendiciones. Igual, saludos. Chao, chao.

0: muchas gracias. Entre lilas y rosas, título de la canción. Bien, ¿qué más tengo por acá? Muchas gracias, don... ¿Qué me dice don David? Ah, cuando usted diga, sí, no, no hay problema, muchachito. 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Ahí está. Ya. Y para continuar con nuestro programa, una invitación especial para que se quede con nosotros. Y ya nos vamos. Chuta, que nos vamos. 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Y también en Don Iván, que pase un bonito cumpleaños. No le va a llevar nadie un regalo a usted por nunca entregar un regalo. Eso no es. ¿Se da cuenta, no? Ya. Y por acá me dice mi amigo López. Ah, ¿cómo estáis, viejito? La Yossi que me dice. Bien, Ivonne, muchas gracias, Ivoncito, te pasaste. Muchas gracias. Y después contesto todos los mensajes que me han llegado. Nos vamos, hasta mañana. Un abrazo, que tengan una tarde monona, todos los Juanes. ¡Oh! Se me abrió el apetito con el tema de ese estoy comiendo un estofado.
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Así hemos arrancado con buena música a esta hora de la tarde, en este super miércoles, en el ombliguito de la semana. Hoy estamos en el ombligo de la semana, ya, no puede ser. Están pasando muy rápido los días. Están pasando muy rápido los días. Muy bien, vamos a saludar ahí a toda nuestra querida audiencia que están en la sintonía ahí de la tarde más movida del sur. Por las antenas ahí de los confines radio. La que te pone a bailar ganchito. 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

los líderes de Chile, así. Con ese gran mix. Para saludar ahí a nuestro amigo Panchito, que nos escucha ahí en la locomoción colectiva de Angol. Muchos saluditos ahí para el Panchito. ¿Cómo estás, Panchito?

0: Un saludo para nuestra amiga Mari, que nos escucha ahí en el cañón. Muchos saluditos ahí para nuestra amiga Mari. ¿Cómo está mi amiga Mari? Saluditos, saluditos, saluditos. Que tengan ahí una buena tarde. Que tengan una linda y hermosa tarde. Para todos nuestros queridos auditores y auditoras que nos sintonizan ahí a través de la 103.9, 92.3. Hay fuego y candela.
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0: Hoy tenemos el estado ya en las redes sociales. Para que usted vaya ahí, denle me gusta, me encanta, me divierte. Claro, ahí tenemos el estado ahí para que vayan dejando los saluditos. Vayan ahí solicitando sus canciones favoritas. Saludando por acá a nuestra amiga Carolina Guajardo Rua, ahí que ya nos visita por acá. Sí, se suma con online. Todo dedito para arriba, chiquillos. Saludamos a todos los parientitos, los parientitas que están pegaditos al receptor. Juan Ruga, ¿cómo está nuestro amigo Juan Ruga? Muchos saluditos ahí para Juan Ruga. Sí, saludo para todos los Juan, para todas las Juanitas. Las Juanitas, los Juan, los Juanitos, las Juanitas, ¿eh? ¿Cuál te resultó? ¿El de la papa ahí, culito, no? ¿Le resultó, no? ¿El de la papa? ¿Cómo era? ¿La papa pelada? ¿Cómo es la cosa?

0: ¿Cómo está nuestro amigo Sergio? Buenas tardes, buenas tardes. Saludos para nuestro amigo Waldo Ulloa. Ahí saludamos a nuestro amigo Waldo. Nuestro amigo Ricardo Eugenio. Saluditos para nuestro amigo Ricardo. Enviamos saludos ahí para nuestro amigo Lobo Solitario Cava. Lobito, ¿qué tal? ¿Cómo está? Oh. ¡Au! Por ahí está el amigo Lobito ahí. ¡Au! Anda bravo el lobo. Montoya, ¿cómo está nuestro amigo Conrado? Muchos saluditos ahí para Conrado Conrado Venegas Montoya.
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0: nos deja ahí un corazoncito. El lobito también nos deja un corazoncito. Llega Álvarez en Arcilla. ¿Cómo están ahí en Arcilla? Saluditos por Arcilla. Saludando por acá a nuestro amigo Juan Carlos en Cayulefe. Muchos saluditos ahí. Oye, hoy me siguen los Juanas.
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0: Tengo muchos Juan en la sintonía, ya. Me siguen los Juan y me siguen los Lucho.

este saludito ahí para nuestro amigo. Jorge te dijo, muchos saluditos ahí para nuestro amigo Jorge. Ahí enviamos saludos para Jorge. Ricardo y Eugenio.

0: ¿cómo está la tarde por allá en Los Ángeles? Saluditos, saluditos, saluditos.
1: Hola, chica. ¿Cómo está mi mochita? Espero que me encuentre bien, mi reina. Y que llegue bien al estudio 69, mi princesita. Váyase despacito para el estudio 69, mi mochita. Aquí en Los Ángeles está nublado, mi guacha. No ha llovido aquí en Los Ángeles, mi mochita. No ha llovido.
2: ¿No ha llovido?
1: Pero está feo el día, feo, feo, feo el día.
2: Ya.
1: Ya, mi princesita, que tiene que ser tarde.
2: Acá me cerraron la cortina.
1: Sabor a tinto. Cualquiera nomás, mi princesita. Mi locutora favorita. Ya, mi guachita, besitos, abrazos. Que esté muy bien. Chao, Angita. Excelente tarde. Ayer le mandé un WhatsApp aquí a Tomar 11, pero no me lo dio para nada. Para nada.
2: Ah, no, se me fue. Tenía muchos saludos.
1: No importa.
2: Ya, chao, pero hoy me

para nuestro amigo Santiago desde Punta Arenas. Se nos deja ahí un corazoncito. ¿Qué tal? ¿Cómo está? Muchos saluditos ahí para nuestro amigo Santiago de Punta Arenas. Muchos, pero muchos saluditos. Vayan los saludos para toda la gente linda ahí que está conectada a nuestra gran programación ahí de día miércoles en el ombliguito de la semana. Ah, también anda pegando en la pena, me traigo. Saludo para mi amiga Cecilia de Mininco, anda pegando en la pena por acá en Angol. Así que saludo ahí para nuestra amiga Cecilia. ¿Dónde está la radio? Me dice por acá. La radio estaba ubicada acá en Julio Sepúlveda. Antes de llegar a las Totoras allá. Estamos acá en el ferro. Sí, estamos acá en el ferro.

esperándote que llegara ahí a la radio. Me dicen, hoy me está llamando la atención. Ya, mi negrito me dice por acá, cuídate la vida. Con los peregrinos, ya, vamos a buscar la canción por acá de los peregrinos. Me la pidió muy tarde ayer, pues amiga mía, tenía muchos pedidos musicales. Ahí vayan programando la buena música. A través de las diferentes alternativas ahí donde se comunican. Una tarde más movida del sur de Chile. Nos vamos a la buena música. 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

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Ya, nos vamos a la buena música. Seguimos ahí con pedidos musicales. Llegan ellos desde Curacautín, en Peregrinos del Amor.

0: mañana la conda. Maestro Cepillín, ¿cómo se venía la anaconda ahí en Los Ángeles? ¿Cómo se venía de la bala?
1: Para que la escuches.
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escucha por allá en la capital, Santiago de Chile. Saluditos para nuestro amigo Samir. Mañana saludos. Para nuestros amigos ahí, tiene su charro. También hay a... Hoy no alcanzamos a programar ayer la canción que nos solicitó ahí, amigo mío. Pero hoy la programamos al toque. ¿Cómo se llama? Bella Bonita, creo. Ya, búsquemela por ahí.

Nos quedamos con más saluditos, vamos con más saludos. Saludamos a nuestro amigo Carlos Maldonado, que nos escucha ahí en la comuna de Cañete. Saluditos ahí para Cañete, Cañete City. ¿Cómo están ahí en Cañete? ¿Cómo están atando de por ahí? ¿Hace frío, hace calor, está lloviendo? Está lloviendo. Saludamos ahí a nuestra amiga Cristina Rojas. Muchos saluditos ahí para nuestra amiga Cristina. También saludamos ahí a Sebastián Alberto Chandía Valladares. ¿Cómo está nuestro amigo Sebastián? Muchos saluditos ahí para Jorge Colicheo. Ahí saludamos a nuestro amigo Jorge. Saludando por acá a Cepipán Quirós. Todavía no me va a extrañar. Saluditos para nuestro amigo Cepipán. Ahí saludamos a nuestro amigo Sergio Ramírez. ¿Cómo está nuestro amigo Sergio? Rafa Ríos. Muchos saluditos ahí para nuestro amigo Rafita. Sí, Carlos Maldonado por acá me dice: hola, hola, mi amor. Me dicen ahí: hola.

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Así que muchos saludos ahí para nuestro amigo Carlos Maldonado. Ah, me solicitó una acá, los ladrones del amor. Una noche más. Así que ahí vamos a estar incluyendo ahí una noche más ahí de los ladrones. De

saludamos a nuestro amigo Daniel Vanle. ¿Cómo está nuestro amigo Daniel? Cristina Rugen. Muchos saluditos ahí para nuestra amiga Cristina. Moisés Gutiérrez, en la comuna de Lebu. Muchos saluditos ahí para Lebu. Lebu City. Ahí saludamos a nuestro amigo Moisés Gutiérrez. Nos deja ahí un corazoncito. Osvaldo Segura. ¿Cómo está nuestro amigo Osvaldo? Ahí saludamos a Osvaldo. Marcela, Marcelita, Marcela. Muchos saluditos ahí para nuestra amiga Marcela. Juan Carlos Cayulefe. Ahí saludamos a nuestro amigo Juan Carlos. Sí, nuestro amigo Juan Carlos allá. ¿Cómo está mi amigo Pingüino en Punta Arenas? Saludos ahí para Punta Arenas. Así nos vienen llegando los saluditos. Vienen llegando los saludos ahí el día de hoy. Nos vamos a la buena música. Y por supuesto, llegan ellos, Titín y sus charros. Desde Capitán Pastene. Esto se llama Bella y Bonita.

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Ahí teníamos la música, los potros salvajes, sí, los potros salvajes, vaya que salvajes estos chicos. Los potros salvajes ahí con ese gran mix para nuestro amigo Potro Villalobos, Potrito Villalobos ahí que nos solicitó por acá los potros salvajes. Revisando y compartiendo la buena música y todas las canciones que ustedes programan ahí para esta jornada espectacular ahí de

Leonel García, acá nos dice la hola, ¿cómo está? Un temita de los Tigres de Parrales. Qué mal pasan desamor. ¿Cómo dice ahí, Leonel? A ver, dice, de mal pasan desamor, algo así. Leonel, a ver si me puede especificar ahí el mensaje. Ya no sé. Saluda por acá a través de las redes sociales, en nuestra fanpage. Ahí usted nos encuentra como Angie Poblete, ahí tenemos el listado. Ya, es de los Tigres de Parral, pero ¿cómo se llama la canción? Como que quedé marcando ocupado acá, colequita. A ver, ayúdame usted, ¿verdad? Perla Sánchez, Perlita por acá también nos deja saludos. Hola, hola, señorita Angie, ¿cómo está? Que tenga ahí una bonita tarde y se ve estupenda, dice, cariños y gracias por su buena música y su compañía, Perlita, igualmente para usted ahí. Que tenga ahí una hermosa tarde-noche. Sebastián Alberto Chantía Valladares. Ahí saludamos a nuestro amigo Sebastián. Saludos para la comuna de Renaico. Se conectan ahí en la 103.9. Saluditos para Renaico y para Michelle Javier Castro Muñoz. ¿Cómo están ahí en Renaico City? Elizabeth Olave. Saluditos para nuestra amiga Elizabeth. También saludamos allá a nuestro amigo Ivo Álvarez, Titi Taltanle. Ahí nos deja un corazoncito. Hoy qué manera de ver corazoncito acá. Soy llena de corazones. A ver, tengo saludos ahí para Roberto Yankee Drew. También nos deja un corazoncito. Ali Yankanao nos deja ahí un corazoncito. También saludamos ahí a nuestro amigo Mario Albito Aguilera Salgado. Nos deja ahí un corazoncito. Jordi Medina nos deja un corazoncito. ¡Wow! Hay muchos corazones.

Muchas gracias por todas las corazones que nos llegan. Tomando un cecito, dice por acá nuestra amiga Ceci de Miningo. Ya, saludo para la cuñada, me dice por acá. La cuñada Leslie. Muchos saluditos ahí para su cuñada Leslie. Tomando un cecito, dice por acá. Saludo para mi Benjita, para mi cuñada y también ahí para mi hermano Osvaldo, me dicen ahí. Así que saludos cordiales ahí para todos. Los que están disfrutando de la buena música ahí el día de.

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0: tiene miedo al micrófono. Paola tiene miedo al micrófono. Estoy acostumbrada ya, no, yo soy piolita, pero me pasan un micrófono, me transformo. En todo caso, 6:28 Vamos con saluditos ahí para Valdivia, Chile. Saludos ahí, Angie, desde Valdivia, Chile, a todos los auditores de la radio y al equipo de Los Confines. Quisiera pedir ahí un temita de Los Fugitivos del Amor, Un Día Sin Ti. Saludos de parte de DJ Mackenzie. DJ Mackenzie por ahí. Hola, hola. Bien por acá, amigo mío. Usted, yo sé que usted no se maneja en las redes sociales, ¿eh? Por eso le pedí acá que me habilitaran el teléfono, ¿eh?
1: Ah, sí.
0: Sí, pues, amigo mío, ¿cómo está usted, oiga?
1: Bien, se me perdió, no sé dónde, pero...
0: ¿Qué se le cayó?
1: El celular.
0: Ah, ¿se le cayó el celular?
1: Sí.
0: ¿A dónde? ¿Cuándo?
1: No sé, el sábado en la noche, en un colectivo, eso fue.
0: ¿Y cómo está llamando entonces? ¿Está llamando de otro teléfono?
1: Sí, pues sí, tengo otro chico.
0: Ah, porque acá dice el último número termina en 69, me dicen ahí.
1: Sí.
0: Sí, me dice. A ver, cuénteme, mi corazón, ¿cómo está? Aparte de haber perdido el teléfono, ahí, ¿eh?
1: Sí, no, sí, se me perdió. El sábado en la noche se me cayó, no sé si en el colectivo, no sé. Porque venía para acá, para la casa.
0: Ya. ¿Y no lo pudo recuperar?
1: No, lo hemos llamado, pero está apagado.
0: ¿Lo apagaron entonces?
1: Pasa que yo... Ese ahora ya no lo van a poder ocupar, porque pasa eso, sería bueno que la persona que lo tiene que se acercara al lado mío a conversar conmigo, y entonces...
0: ¿Para recuperarlo? Para recuperarlo,
1: porque yo ya lo bloqueé completo.
0: Está bloqueado, y así bloqueado no sirve para nada.
1: Sí, no, sí, lo tengo bloqueado, así que no pueden ellos nada, ninguno puede usarlo. A mí la única, la empresa donde yo estoy en la cuestión, la única que me lo pueden desbloquear, pero tengo que estar mi nombre mío, toda la cuestión.
0: Ah, ya, perfecto. Bueno, ojalá sí. Y si la persona que lo encontró por ahí se lo devuelva.
1: Sí, porque ahí puede haber algo para conversar con la persona. ¿Sí?
0: ¿Se le puede dar una recompensa?
1: Sí, pues sí, por ahí se puede hacer algo. ¿Sí? Porque pasa que yo ya fui a la empresa que estoy...
0: ¿Empresa Entel?
1: Sí.
0: ¿Ya?
1: Entonces, lo que pasa es que ahí ya me hicimos todo el movimiento para poder sacar otro chico. Como no tenía este otro chico, entonces le pusimos uno. ¿Sí? Entonces, por eso que yo estoy llamando ahora. Por si acaso, sí que la persona que lo tenga, que venga a mí, a donde vi, y conversemos, y entonces, para llegar a un arreglo.
0: ¿Sí? ¿Para llegar a algún acuerdo?
1: Claro, porque pasa que... No, pasa que lo he hecho de menos, porque pasa que está prendiendo en este celular bien, entonces la...
0: ¿Ese era más actualizado el que tenía, o no? ¿O era ese del... ¿Cuánto que le llaman a ese que se le cierra la tapita ahí?
1: Ah,
0: este era más actualizado.
1: Sí, no, sí, era uno grande.
0: Ya, ahora entiendo.
1: Entonces, ¿qué pasa? Que yo ahí tengo todos los números de mi clientela que tengo yo de donde voy a trabajar. Entonces, eso es lo que me complica.
0: Sí, pues ahí tiene todos los contactos.
1: Sí, porque con eso no puedo. Ahora mismo...

0: tiro.
1: Pero, ¿y en la empresa donde fue tenía que haber recuperado el número?
0: No, pero el número no me lo van a bloquear. El número no me lo van a bloquear, pero tengo que ir yo el viernes.
1: Ya.
0: Tengo que ir a la empresa. Lo que van a bloquear completo es el celular.
1: Ah, ya, perfecto.
0: Ya está bloqueado ya.
1: Ya.
0: Así que a esa persona que los controló, que venga y converse conmigo, yo digo que los conquistadores no. O que se lo pueden dejárselo ahí mismo, usted a la radio, y no sé.
1: Que lo hagan llegar por acá.
0: Sí, por favor.
1: Ya pues, ahí le pasamos la visita entonces, sí. Y ojalá aparezca, ¿no?
0: Sí, eso es lo que me hace falta, que pasa que ahí tengo todas las numeraciones de mis clientes, ya no voy a hacer trabajo particular.
1: ¿Dónde hacer el trabajo particular?
0: Sí. Y eso, por eso que dije yo la voy a llamar, porque iba a llamar ayer, pero pasa que ayer hice todo, o sea, antes de ayer hice todo el movimiento para usted, pero ayer ya me confirmaron bien de que me lo bloquearon, me lo iban a bloquear todo el tiro ayer nomás.
1: Ah, ya, perfecto, pero ahora ya está bloqueado.
0: Sí, está bloqueado, está bloqueado.
1: Ya, pues, amigo José, ojalá aparezca su teléfono por ahí, pues, su celular.
0: Ya, sí.
1: Cualquier cosita le estamos avisando por acá, ¿ya?
0: Ya, pues. ¿Por qué no me ponen una canción de los hermanos Bustos para escucharlo? Pues?
1: ¿Cuál sería? ¿Cualquiera?
0: Cualquiera nueva, si es para escucharla.
1: Ya, los hermanos Bustos, ¿algún saludo por ahí o así nomás?
0: No, para mi gente acá y para mi amiga que tengo.
1: No, usted tiene hartas amigas, ¿eh?
0: Sí, así por ahí.
1: Por ahí lo hacemos.
0: Sí. Ya, pues, ahí que esté bien, ¿no?
1: Pues, ya, pues, mi corazón, ojalá aparezca su celular, ¿ya?
0: Ya, listo, gracias.
1: Ya, besito, que esté muy bien. Saludo a la familia, chao, chao.
0: Ya, chao.
1: Saludamos a nuestro amigo José, ahí que nos estaba llamando por acá. No, él no se maneja ahí en la... No se maneja en las redes sociales, ¿no? Con una antena parabólica, bólica, bólica, bólica, bólica. Saludo para nuestro amigo Luchito, que nos solicitó por acá. Cumbia clásica de la Sonora. La Sonora, yo le tengo el mic que está saliendo ahí, Luchito. Está bueno. Mejor que con el pan con chancho. Ahí lo vamos a tirar.

Rolando Cárdenas, nos escucha ahí en Argentina. Allá tenemos las 7:35. 19:35. Acá en Chile tenemos las 18:35. ¡Vamos, arriba! Sebastián Alberto. ¿Cómo está nuestro amigo Sebastián Alberto? Mucho, pero muchos saludines. Jaime Ríos. Ahí saludamos a nuestro amigo Jaime. Eso.

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1: Oye, saludamos ahí a nuestro amigo, nuestro amigo por acá. Nuestro amigo desde Valdivia, Chile. Para DJ McKenzie, por ahí nos escucha, conectando ahí a través de las plataformas digitales. Saluditos. Andrés Valenzuela, en Curanilagüe, no se me amontonen, chiquillo. En Curanilagüe, ¿cómo están la tarde por allá en Curanilagüe? ¿Hace frío o no hace frío? ¿Hace calor o no hace calor, ñurro? Ay, me deja muchos besitos y muchos corazones. Muchas gracias por todos los besitos y los corazones. Ya, nos vamos a ir a la música, chiquillos. Seguimos con todo el ritmo, con todito el sabor. Le acompañamos ahí hasta las 20 horas. En la tarde más movida del sur.

11 para en escaso minuto ahí para que se lancen 19 horas. Escaso minutito ahí para las 19 horas. Ah, revisando y compartiendo la buena música. Toditas las canciones ahí que ustedes van programando ahí al estilo de la movida tropical ranchera. Claro, al estilo de la movida tropical y tropical ranchera. Se hacen cita, por supuesto, ahí hasta las 20 horas. Continuamos ahí en cabina, entregando alegría, ritmo y sabor. Muchísima atención, ¿eh? Tenemos una gran invitación con los capataces del amor ahí para Andrés Valenzuela, que nos escucha por ahí en Curanilagüe. Ahí está escuchando la radio. Muchos saluditos ahí para Curanilagüe, ahí con los capataces del amor. Gran invitación, ¿eh? Una tremenda invitación que se nos viene ahí para este sábado 18 de julio. Muchísima atención ahí desde la hora 21:30, prende la noche. 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Uno de los grupos que estará presente, que son ellos, que le está yendo súper bien a los chiquillos. La verdad que he tenido he tenido la oportunidad de presentarlo en varios eventos ahí a los Talismanes. Sí, son buenísimos. Talismanes del ritmo del amor ahí desde Puerto Montt. Sí, se nos viene toda la buena música ahí. En el galpón multieventos, kilómetro 1, Angol, Los Sauces. Para que vayan a pasarlo súper bien ahí. Gran noche ranchera ahí en Angol. Con los Talismanes del ritmo y del amor.

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Fila separado, cero. Fila cero. 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Que ahí van a estar los chiquillos compartiendo escenario. Compartiendo escenario ahí con los machos de la cumbia.

0: Claro, desde la ciudad de Los Ángeles llegan ellos, los inconfundibles machos de la cumbia. ¡Oh, oh, vale! Mambo, mambo, mambo, mambo. Prende la noche, ¿eh? 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Ahí contaremos con full sonido e iluminación, guardias de seguridad. 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Nuestra cocina va a estar completamente variada y con las ricas empanaditas, los ricos aciguchos, los completos, la sanche, la salchipapa, las papas fritas. 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Que la sopa y pilla.
1: ¿Y por qué el éxito continúa, primo?
0: Así que ya lo saben, ¿eh? Quedan todos cordialmente invitados ahí a pasarlo espectacular.

0: nuevas.
1: Los rancheros del río Maule y por supuesto ahí los líderes de Chile. Tanto que me pedían los líderes. Que ¿cuándo van a venir los líderes de Chile? ¿Cuándo van a traer a los líderes? Claro, llega todo el ritmo y el sabor ahí de los líderes de Chile. Ahí tenemos la gran invitación, ¿eh? Contaremos

No, pues si yo, no, pues no me tienen que dar permiso porque si yo voy a estar ahí animando ahí, pues no, ¿cómo voy a andar pidiendo permiso? Así que quedan todos cordialmente invitados ahí para este sábado 18 de julio desde la hora 21:30. Prende la noche.

con esta canción. Y nos quedamos con los líderes de Chile. Luego hacemos una pausa comercial cortita, chiquillo. Mis chiquillos lindos, oiga. Y volvemos con más pedidos musicales. Líderes de Chile, desde Los Ángeles, para ti.

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0: Ya estamos de vuelta tras revisar nuestra galería comercial.

regreso a esta hora de la tarde, revisando y compartiendo, por supuesto, la buena música que ustedes solicitan el día de hoy. Ahí teníamos Siesta Casa Blara. ¿Qué temazo? Siesta Casa Blara ahí para nuestra amiga Anaís, que nos escucha ahí en la Juan Pablo. Ahí está pegadita el receptor. Muchísima atención, pasamos ahí a las informaciones que nos llegan ahí a nuestro medio de comunicación. Para esta tarde de día miércoles, estamos en vivo y en directo ahí llevando a cabo la tarde más movida del sur a través de las antenas ahí de los confines radio, conectados ahí hasta ahora de la tarde noche. Muchísima atención, congestión ahí de ruta 5 sur ahí por volcamiento de camión ahí en la comuna de Collipulli. Un accidente de tránsito genera gran congestión ahí vehicular ahí en la ruta 5 sur ahí a la altura del kilómetro 575 en las cercanías ahí del viaducto Malleco, comuna de Collipulli. El hecho se produjo ahí en el sentido de norte a sur en transvolcamiento ahí de un camión de alto tonelaje, bloqueando la pista ahí de los circulación. El impacto ahí y los desvíos también ahí mantienen ahí el tránsito lento y alta congestión ahí en dirección al norte. Equipos de emergencia trabajan ahí en el lugar ahí para el despeje de la vía y el control del tráfico. Se solicita ahí máxima precaución ahí a los automovilistas. Bueno, la verdad que estamos presenciando acá el video que nos llega acá, algunas fotografías, por supuesto, circulando ahí en las redes sociales. Le informamos a UCDD, que está en la sintonía de la radio. Por supuesto, ahí congestión ahí en Ruta 5 Sur por volcamiento de camiones en Collipulli. Bueno, es un accidente de tránsito ahí que genera gran congestión ahí vehicular en la Ruta 5 Sur ahí a la altura del kilómetro 575 en las cercanías del viaducto Malleco Collipulli.

Bueno, otra de las informaciones, muchísima atención ahí, PDI, detienen ahí a cuatro sujetos por infracción ahí a la ley de armas y drogas al interior de una comunidad en Ercilla. Detectives de la Brigada de Investigación ahí Criminal Angol detuvieron ahí a cuatro personas ahí mayores de edad por los delitos ahí de infracción ahí a la ley de armas e infracción ahí a la ley de drogas. Lo anterior conforme ahí a proceso investigativo ahí desarrollado ahí en forma conjunta y coordinada entre esa unidad territorial de la PDI y Fiscalía Local ahí de Collipulli, que daba cuenta ahí de la participación ahí de estos imputados en los hechos ocurridos ahí en agosto del 2025 y abril ahí del presente año, en el contexto ahí de lesiones ahí graves y otros delitos ahí contra la ley de armas al interior de una comunidad en el sector rural de Ercilla, con estos antecedentes ahí tras un exhaustivo trabajo de análisis criminal e inteligencia policial ahí, sumado al levantamiento ahí de evidencia criminalística por parte ahí de los oficiales investigadores, se logró posicionar ahí a estos individuos ahí en calidad de autores en los delitos ahí investigados y el uso de armamento ahí y munición ahí usado ahí en la comisión ahí de estos a raíz ahí de todo ello. El equipo investigador de la Brigada de Investigación ahí Criminal Angol gestionó ahí con el Ministerio Público las respectivas órdenes de entrada y registro ahí a los domicilios ahí de los imputados, lo cual fue otorgado ahí por el magistrado del juzgado de garantía de Collipulli. Es en este contexto ahí que la PDI materializa el día de hoy un allanamiento en la localidad de Painlahueque, sector rural ahí de la comuna de Ercilla, instancia ahí en la que fueron ahí detenidos estos cuatro sujetos junto con la incautación ahí de 312 gramos de cannabis sativa, 12 escopetas ahí calibre 12, un revólver en calibre 32, distintos tipos de munición ahí asociadas al armamento encontrado ahí y equipos celulares. Los imputados quedaron ahí a disposición ahí del juez encargado de garantía de Collipulli para su correspondiente ahí audiencia ahí de control de la detención, la cual fue ampliada hasta este jueves 25 de junio a las 9 horas AM. Bueno, ahí tenemos otra de las informaciones que damos a conocer ahí el día de hoy. Me traslado hacia la comuna de Victoria, donde carabineros, OS-7 de carabineros ahí frustra robo violento y desarticula banda criminal ahí en Victoria. Para la comuna de Victoria, ahí en región de la Araucanía, un importante ahí procedimiento ahí investigativo desarrollado ahí por personal ahí especializado ahí de la sección ahí de OS-7 Cautine, en coordinación ahí con la Fiscalía Local ahí de Collipulli y con el apoyo ahí de GOPE Araucanía, la Bocar Araucanía permitió ahí frustrar un robo con violencia que afectaría ahí a una empresa de distribución ahí de alimentos para mascotas en la comuna de Victoria. La investigación ahí permitió ahí establecer ahí que una organización criminal planificaba

lícito en la ruta Victoria, Traiguén, logrando ahí su detención ahí antes de que concretaran ahí el delito. Bueno, posteriormente ahí, en virtud de órdenes judiciales, se realizaron ahí diligencias ahí en distintos inmuebles de la comuna de Victoria, donde se incautaron ahí 11 cartuchos calibre, 12 sin percutir, 3 teléfonos celulares y 3 armas blancas, elementos ahí que forman parte ahí de evidencia levantada durante la investigación. El procedimiento ahí permitió evitar ahí la comisión ahí de un delito violento que habría generado ahí un importante perjuicio económico en la víctima, además ahí de resguardar ahí la seguridad de trabajadores y terceros que podrían ahí haberse visto afectados. El teniente coronel Felipe Cerda, prefecto subrogante de la prefectura Cautín, destacó que la labor ahí investigativa ahí permitió ahí anticiparse a los hechos y neutralizar ahí la acción del grupo antes de concretar el robo. Bueno, por su parte ahí el fiscal ahí Carlos Bustos valoró ahí el trabajo ahí coordinado ahí entre el Ministerio Público y Carabineros, señalando ahí que las diligencias ahí permitieron ahí intervenir oportunamente ahí a los involucrados y evitar ahí la consumación ahí del delito. Carabineros de Chile reafirma ahí su compromiso ahí con la prevención y persecución ahí del delito, fortaleciendo ahí permanentemente ahí el trabajo investigativo para combatir organizaciones ahí criminales y brindar ahí mayor seguridad a la comunidad.

Muy bien, ahí teníamos parte de las informaciones que nos llegan ahí a nuestra mesa de trabajo. Me voy a la música. Nos vamos a las canciones. Saluditos. ¿Quién nos pidió esta canción? A ver, revisamos. Desde Valdivia, Chile. Saludamos ahí a DJ Mackenzie. Nos quedamos ahí con los fugitivos del amor.

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Hoy ahí tenemos a Alvarito y su compas con el caramelo limón, caramelo de limón. Saludamos a nuestro amigo Rodrigo de Coyipulla. Muchos saluditos ahí para nuestro amigo Rodrigo ahí que está en la planta ahí escuchando la radio, por supuesto, allá. Conectado a nuestra programación. Muchos saluditos ahí para nuestro amigo Rodrigo. También saludamos ahí a Guillermo Enrique Laracea. En Santa Cecilia. Hoy ya me quedo con los últimos saludos. Pasó muy rápido la hora. Estábamos grabando ahí, se nos pasó, pero muy rápido la programación, ¿eh? Últimos saluditos, saludando por acá a nuestro amigo Miguel Gallego. Y dice, subiendo piso arriba, hey, hey. Piso arriba, hey, hey. Michelle Javier Castro Muñoz, muchos saluditos ahí para nuestro amigo Michelle. Saludando por acá a Calabrano Neculbande. Muchos saluditos ahí para nuestro amigo Calabrano. Maestro Sevillín, que le vaya súper bien ahí. Sí, nos deja un audio ahí, a ver. Saludando el día de hoy a todos los Juan, a todas las Juanitas que están de onomástico. Están en su día, así que saludo ahí San Juan.

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1: Salieron ahí los hermanos Bustos, ¿cierto? Sí, ya salieron los hermanos Bustos, me dicen ahí. Ya salieron los hermanos Bustos. Perfecto. La banda Tropical no alcanzó a salir. Los Machos de la Cumbia tampoco han salido. Oye, quedas con pedido musical, ¿eh? Así que saludamos a todos los Juan, a todas las Juanitas ahí que están ahí en sintonía de la radio. Grupo Los Super Titanes, originales. Ahí saludamos ahí a tu grupo Los Super Titanes. También saludamos ahí a nuestro amigo Sergio Ramírez. ¿Cómo está nuestro amigo Sergio? Saludando por acá a Esteban Espinosa en Talcahuano. Ahí saludamos a nuestro amigo Esteban. Francisco Javier Ancamilla. Nos deja ahí un corazoncito.

0: Jorge Sánchez-Torres. Muchos saluditos ahí para los amigos Jorge. Que tengan ahí una buena tarde, la que nos resta del día de hoy. María Elena Sallén. Muchos saluditos ahí para nuestra amiga Mari. Mari Elena Sallén ahí, ¿cómo está?
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0: Saluditos para nuestra amiga María Elena Sallén. También saludamos ahí a

Chimi Antileo. Nos deja un corazoncito. Muchos saluditos ahí para Chimi Antileo. Chimi Antileo, ¿cómo está mi amiga Chimi? Camila Necul Melinao. Ahí saludamos ahí a nuestra amiga Camila. ¿Cómo estás, Camilita? Jordi Medina también ahí. Para todos los que nos visitan ahí en las redes sociales. José Arce, muchos saluditos ahí para los amigos José. Hoy hace frío acá en Tita, me dice acá mi amiga Mari. Hace frío acá, se me entupió la niña, me dicen ahí nomás. Se me congeló la niña, me dicen ahí. Wow, dice que estamos mal. Pipe, tu máquina bacana. Ahí saludamos a nuestro amigo Pipe. Saluditos para Pipe, Viviana Guíñez.

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0: Por acá saludamos ahí a... Saludito para el tío Juan Zapata, me dicen por acá. Saludamos al tío Juan Zapata. A todos los Juan que están en su día. Saludo para el tío Juan Zapata.

Saludando por acá a nuestra amiga Ceci de Mininco, que anda por acá en Angola. Sí, anda en Angola ahí pegando en la pera, mamá. Venga, bacanchita, me traigo. Hoy le vamos a cobrar la palabra, igual. Estamos cerquita, me dicen ahí. ¿Dónde se encuentra ahí, amiga mía? Cerquita de la radio. Ah, en el mirador, me dicen ahí. En el mirador. Oiga, pero estoy en unos par de minutos por ahí, ¿no? Si me tienen que esperar con algo, buenos días. Ya, ahí la tengo en línea. Guasapío, mi canchita, guasapío, mi.